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Muy buenos días, muchísimas gracias por estar en sintonía de Radio Fe 104.5 y 94.1. Qué preciosa y hermosa la mañana del día de hoy, de esto es agosto. Agosto 3 de agosto. Y mi hermano, mi hermana, qué alegría poder estar nuevamente contigo. Han sido dos semanas intensas por aquí en casita con nosotros. Pero sin embargo, hasta aquí Dios nos ha ayudado. Y en verdad es una bendición, mi hermano, poder acompañarte nuevamente el día de hoy. En verdad es un gusto estar nuevamente aquí contigo. Gracias siempre por tus oraciones, mi hermano, mi hermana. Estuvimos ausentes muchos días, ya que mi madrecita estuvo hospitalizada, pero gracias a Dios podemos reportar que ya está en casita. Ahora está en pronta recuperación. Bueno, anoche estuvimos todavía en el hospital hasta por eso de las 10:30 de la noche. Tuvimos que ingresarla nuevamente, pero ya salió. Y bueno, así es el proceso. Aquí estamos nuevamente contigo. Gracias, mi hermano, por la fiel sintonía. Gracias por tus oraciones. Gracias por las oraciones por mi madrecita. Bueno, nuestra querida hermana Feli por allá en Tower Hill nos dice: buenos días, hermano. No tengo palabras para agradecer a Dios por proveer para mi hijo. Le dieron beca para Six Farm. Gracias a Dios. Mire, enhorabuena. Qué grata noticia, mi hermana Feli. En verdad, qué bendición que su hijo haya conseguido esa beca para poder estudiar en la sexta forma. Qué bonito es Dios, ¿verdad? Qué maravilloso es Dios, cómo Dios provee. Hermanita Feli, nosotros nos quedamos muy alegres con Dios por esa bendición de proveer para su hijo. Que Dios lo pueda bendecir, que Dios lo pueda dirigir ahí en la sexta forma. Así que mi hermana Feli, que Dios la bendiga. Saludos para su esposo, para su hijo. Les deseamos las más ricas bendiciones de nuestro Dios. Y bueno, son las 6:45. Estamos listos para iniciar con nuestra programación. Mi hermano, mi hermana, queremos tener la oración de la mañana. Mientras andábamos por Belice la semana pasada, déjame decirte que hay muchos casos por allá, muchas personas enfermas. Increíble, mi hermano. Hay bastante dolor, tristeza, sufrimiento. Y si tú eres una de las personas que va al hospital en este momento, queremos orar por ti. Queremos pedirle a nuestro Dios. Así que vamos a orar.

Señor, cuánto agradecimiento hay en nuestros corazones por tus bondades, por tu cuidado, por tus hijos. Gracias, oh Señor, porque a pesar de que vivimos en un mundo de pecado, tu amor nos alcanza, tu misericordia nos alcanza. Tus bendiciones son constantes y no fallan. Gracias, Señor. Gracias, Padre amado, por proveer los recursos, por la beca de su hijo, de nuestra hermana Feli, por proveer, Señor, esos recursos tan necesitados en la vida de nuestra hermana Feli y su esposo. Gracias por abrir las puertas siempre, Señor. De igual manera, gracias, Señor, porque mi madrecita ya está en casa. Gracias también, Señor, por proveer los recursos. Eres un Dios maravilloso. Y en verdad, como dice tu palabra, que tuya es el oro y la plata, Señor. A ti te pertenece todo el ganado. Y gracias por no olvidarte de tus hijos. Gracias, Señor, por haber estado con mi madrecita. Gracias por los doctores. Gracias por el doctor que la operó, Señor. Bendícelo a él y a su familia. Y te pedimos esta mañana que perdones mis pecados. Perdone los pecados de cada oyente que así lo pide, Señor. Y esta mañana te pedimos por todos aquellos que viajan al hospital, todos aquellos que están hospitalizados, aquellos que sufrieron accidentes, aquellos que sufren de cáncer, Señor, aquellos que tienen dolor, aquellos que han perdido un ser querido. Te pedimos por fortaleza en este día. Te pedimos por tu hijo que probablemente, Señor, está necesitando las finanzas. Que tú puedas proveer. Por tu hijo que anda buscando, Señor, un trabajo. Que también puedas proveerle un buen trabajo, Señor. Cuida de nuestros hijos, los que van a la universidad, aquellos que van al trabajo, nuestros hijos que pronto irán a la escuela también. Protégelos en el camino, líbralos de todo mal, de todo peligro. Bendice su salida y su entrada desde ahora y para siempre. También de cada esposo, esposa que va al trabajo. Gracias por Radio Fe, Señor. Gracias por cada oyente. Te pido que nos bendigas en este día, que tus ángeles nos acompañen. Gracias, Señor, por acompañarme cada vez que viajaba a Belice. Gracias que tus ángeles estuvieron ahí protegiendo, cuidando. Te pedimos por la campaña que se está llevando a cabo en el McCall Park. Te pedimos en una manera muy especial, Señor, por el orador que ha venido a predicar tu palabra, el hermano Denzel Cunningham, por cada misionero que vino, Señor, por cada hermano que estuvo presente anoche. Bendice la transmisión que se está llevando a cabo a través de Radio Fe, cada visita que llega, cada hermano que llega de diferentes lugares, que hoy podamos escuchar tu palabra, Señor. Gracias por oír nuestra oración, pues te lo pedimos en el nombre tan precioso, ese nombre que es dado a todos los hombres. ¿Por quién podemos ser salvos? En el nombre de Cristo Jesús. Amén y amén.

Preciosa melodía, y con esta melodía saludando a nuestra hermana Feli. Muy contentos con usted, hermanita, por lo que Dios ha hecho en su vida, proveyendo en verdad esa beca para su hijo. Qué bendición, en verdad. Un gusto saludarla, mi hermana Feli. Y aquí tenemos este mensaje que nos hacen llegar desde Ranchito Corozal. Buenos días, hermano Henry. Igualmente, hermanita Perlita, muy buenos días para usted. Dice, mucho gusto de escucharlo nuevamente. Gracias, mi hermana Perlita. El gusto es mío en esta preciosa mañana. Me siento muy contento, nervioso de poder estar aquí. Imagínese, ya días que no estábamos. Gracias por sus oraciones, hermanita. Dice que nuestro Padre Celestial bendiga a usted, su amable familia, los directores de Radio Fe, el hermano Junior Borland y su amable esposa Adi, mi familia, para nuestro querido hermano Jesús y su amable esposa Diana, y a todos los fieles oyentes. Agradezco a Dios por todas sus ricas bendiciones, maravilloso amor, su gran misericordia, especialmente por ser nuestro creador y salvador. Salúdeme a mi esposo Mario Larra y familia, mis hermanas, los hermanos de la iglesia Peniel, y familiares con el canto a la creación de Esteban Chay. Bendiciones, hermana Perlita. De igual manera, saludos para usted, mi hermanita, que Dios la bendiga y que Dios la guarde. Son nuestros deseos en esta preciosa mañana. Aquí ya tenemos su canto listo. Y bueno, son las 6:57. Habíamos compartido que por muchos días nos tuvimos. Les cuento que mi mamá se había fracturado la pierna muy cerca de la cadera, y esto complicó mucho poder ponerle yeso ahí en esa área. Así que los doctores llegaron a un acuerdo de que lo mejor es operar a mi mamá. Así que, bueno, el doctor de Belmopán no estaba disponible, estaba de vacaciones. Así que nos tocó viajar hasta Belice. Eso fue un viernes. Y quedó hospitalizada mi mamá. Y luego los doctores dijeron que el lunes iba a ser la operación. Así que, bueno, nos preparamos para la operación. Se tuvo que comprar un material especial para poner allá adentro donde se había fracturado mi mamá, ya que tiene 74 años y bueno, la manera que se quebró. Así que, bueno, cuando llegó el lunes, lamentablemente tenía la función del hígado, algo lo tenía muy alto por ahí. Los doctores dijeron que no era posible la operación, ya que si procedían, posiblemente mi mamá iba a rechazar la anestesia, su corazón podía parar, algo iba a suceder. Así que tuvieron que normalizarla. Pasó martes, miércoles, jueves, y hasta este viernes que pasó, pues gracias a Dios y gracias a sus oraciones, se normalizó todo, la lograron operar, y luego el sábado a mediodía, pues pudo salir del hospital y bueno, con mucho cuidado la subíamos al vehículo, porque como está lastimada no se puede mover muy bien. Y entonces salimos de Belice como a la 1:30 de la tarde, llegamos aquí como a las 4, bastante tráfico, y bueno, así es como el sábado en la tarde regresó mi mamá a casita, gracias a Dios, y se llevó a cabo la operación, y ahora pues está en recuperación. Y bueno, ayer les cuento que anduvimos por allá en la ciudad de Belice nuevamente. Nos tocó ir a buscar a los misioneros que
que vinieron a la campaña y un viaje que debería ser 2 horas, nos tocó 8 horas, ya que parte del grupo vino en otro avión y ese avión lo tuvieron que detener por alguna razón y llegaron como a las 4:30, como a las 4 y a las 4:30 salieron del aeropuerto. De ahí salimos y llegamos aquí como a las minutos para las 7, los tuvimos que llevar al hotel y poder ayudarles a nuestras hermanas que vinieron, ya que son bastantes hermanas de la tercera edad, les

0: descuento. Y pues ahí estuvimos ayudándolas a llevar sus maletas al hotel. Y anoche no pudimos estar, pasamos ahí por donde está la carpa, se miraba muy hermoso eso, bastantes personas, hermanos. Tengo entendido que habían bastantes visitas también. Dios, primero hoy en la noche vamos a estar, y luego después de un largo día regresamos a la casa. Mi mamá no se sentía muy bien, la tuvimos que llevar al hospital como a las 9 de la noche, y salimos hasta las 11:30. Y así fue mi domingo el día de ayer, bastante cansado. Yo dije, hoy no lo vamos a hacer, pero gracias a Dios, mi hermano, mi hermana, que aquí estamos. Gracias a Dios por su cuidado y su protección. Nos sentimos muy contentos de poder estar aquí, en verdad.
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0: Y bueno, aquí queremos saludar nuevamente a nuestra querida hermana.
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0: Nuestra hermanita Perlita, que Dios la pueda bendecir. Y aquí desde por allá en San Juan, nuestro querido hermano Marvin dice: lamento lo que le pasó a su mamá, mi estimado hermano. Hermanito, pues gracias a Dios, Dios ha cuidado. Mi mamá podía haber sido mucho más peor, pero gracias a Dios que ya está en proceso de recuperación. Y bueno, a cuidarnos, como nos decía el ortopeda. Y en verdad agradecemos al doctor Roberts, que fue quien atendió a mi mamá. Excelente, excelente doctor, nos ayudó mucho. Y que Dios lo pueda bendecir a él y a su esposa. Y como nos decía el doctor, ya después de los 40 años hay que cuidarnos, porque ya los huesitos no están al igual como cuando uno está joven. Así que hay que cuidarnos mucho. Mi hermano Marvin, que Dios lo bendiga, dice, es un gusto para mí saludarles nuevamente. Aquí estamos en sintonía del programa Amaneciendo con Cristo. Gracias, mi hermano Marvin. Envío un saludo muy en especial para usted y su familia, mi estimado hermano. También un saludo para el hermano Joel Hernández y su esposa Miriam, hasta la aldea de Coupén. También saludos para mi hermano Ricky López, para Saúl Camal, para el hermano Inésimo Romero. Hermano Romero, un gusto saludarlo. Sabemos que es fiel oyente de la radio. Y para todos los que están en sintonía del programa, si por favor me pudieran complacer con la alabanza de Peregrinos y Extranjeros, subiremos a Jerusalén. Les deseo que pasen un lindo y bendecido día. Marvin Contreras, de la aldea de San Juan.

0: Ok, y aquí también tenemos este mensaje de voz que nos hace llegar nuestro querido hermano Lucas. Hermano Lucas, muy buenos días.
1: Hermano Enrito, muy buenos días, hombre, ¿cómo estamos? Tal vez podemos hacer un enlace, una llamadita ahí para hablar rápidamente, porque muchas personas están preguntando qué pasó anoche, ¿verdad? Tal vez me entraré en detalles, pero sí, ¿verdad? Pedir disculpas y explicar que hoy, si la gracia de Dios, vamos a estar en vivo. Entonces, okay. Acá estamos en directo, me avisas.
0: Ok, era, ¿no? Ok, hermanito Lucas, muchísimas gracias. Hermano Lucas, por dejarnos saber de que anoche no se pudo, lamentablemente anoche no se pudo transmitir en vivo y en directo. Y nuestro hermano Lucas nos va a estar dando explicación qué es lo que pasó anoche por allá en el Parque Macalli. Queremos invitar a todos que nos puedan acompañar, que nos puedan acompañar hoy en la noche, a partir de las 7 de la noche, ya que se va a estar llevando a cabo, se va a estar predicando la palabra de Dios. Así que, bueno, mil disculpas que no se pudo transmitir anoche. Lamentablemente en el autobús que andaba conduciendo anoche no

0: Está entrando la llamada de nuestro querido hermano Lucas. No sé qué está pasando, que no. Bueno, no está entrando, hermanito Lucas, aquí donde queremos. Vamos a probar algo nuevo, hermano Lucas, aquí a ver si logramos conectarnos con nuestro querido hermano Lucas González. Hermano Lucas, muy buenos días. Gracias por estar con nosotros. Gracias por estar con nosotros en vivo y en directo aquí a través de Radio Fe. Un gusto saludarlo, mi hermano.
1: Muchísimas gracias. Y igual, hermano Henry, un gusto siempre estar en contacto, estar aquí en Radio Fe. Es un placer, como siempre, saludarlos muy temprano, de mañana, un lunes, 3 de agosto, hermano Henry.
0: Amén, amén, hermanito Lucas. En verdad, qué alegría. Anoche, hermano Lucas, como usted sabe, no pudimos ir a la campaña. Pero se miraba muy bonito, mi hermano, por ahí, bastante gente. Cuéntenos cómo estuvo anoche.
1: Sí, hermano Henry, todo fue maravilloso, estuvo maravilloso en cuanto a la asistencia. La carpa estaba repleta, llena. Tuvimos muchas personas debajo de la carpa. El programa muy bonito, la predicación. Nuestro evangelista, el evangelista hizo muy dinámico. Muy bonito, hermano Henry. Yo sé que muchas personas estaban en la expectativa, esperando para poder escuchar. ¿No es así, hermano Henry?
0: Así es, hermanito Lucas. Y tenemos entendido que no se pudo transmitir anoche.
1: Sí, hermano Henry. Tuvimos unos cuantos desafíos por allí. Dificultades técnicas en cuanto a poder transmitir. En cuanto el desafío fue con ATN, pero hoy, por la gracia de Dios, vamos a estar en vivo por medio de ATN y Radio Fe esta noche a partir de las 7 de la noche, hermano Henry.
0: Entonces, ¿tampoco Radio Fe estuvo transmitiendo, hermano Lucas?
1: No, hermano Henry, no, Radio Fe no estuvo transmitiendo. Okay. La idea era conseguir la señal de ATN, pero eso no funcionó. Tuvieron, como digo, unos desafíos por allí, pero se resolvieron, pero la transmisión no estuvo en vivo anoche. Yo sé que los técnicos estaban trabajando en eso, entonces vamos a tener una actualización para nuestros radio oyentes más adelante, pero esta noche, por la gracia de Dios, sí vamos a estar en vivo, tanto por Radio Fe como ETN, hermano Henry.
0: Así que, hermano Lucas, Radio Fe lo va a estar transmitiendo a través de las ondas radiales 94.1 y 104.5 y a través de la página oficial de Radio Fe en vivo por video, ¿verdad?
1: Claro que sí, hermano Henry. Vamos a estar en vivo, como bien mencionó, en nuestras frecuencias de radio, que son 94.1, 104.5, y también en la página de Facebook de Radio Fe. Ahí vamos a estar enlazados con Adventist Television Network. Entonces podrá no solamente escuchar, sino ver todo en vivo. Muy, como decía el hermano Henry, muy bonito, me gustó el escenario. Es muy bonito, literalmente parece como si estuviésemos en un estudio, pero estamos debajo de la carpa allá en el Macal Park, hermano Henry.
0: Hermano Lucas, yo estuve enfrente de ustedes ahí en el hotel dejando los misioneros y de ahí podía verlo yo. Se mira muy bonito, hermano Lucas, el ambiente y todo, ver a toda la hermandad. Porque ¿cuántas iglesias están presentes, hermano Lucas?
1: Son varias las iglesias, hermano Henry. Son de hecho los tres distritos pastorales, para el distrito del pastor José Luis Pérez Cañas, iglesias del pastor Adler Clark, y claro que sí, las iglesias del pastor Campbell. Entonces, yo diría por lo menos entre 15 a 20 iglesias, es desde el Penque, hermano Henry, hasta, pues anoche no llegaron desde Buenavista, pero hasta Buenavista. Entonces, todo esta área donde hay iglesias, estamos allí en el Macal Park, pero sí adelante, hermano Henry.
0: Sí, hermano Lucas, queremos informarle a los hermanos de Buenavista que hoy va a estar corriendo el autobús Como bien saben, ayer yo tuve un atraso, pues

0: el avión tuvo un atraso por allá en Miami. Y los misioneros llegaron bastante tarde. Y cuando llegamos aquí, hermano Lucas, ya se nos hacía imposible ir por Buenavista. Pero hoy va a estar corriendo el autobús de Buenavista, hermano Lucas.
1: Claro que sí, hermano Enrique. Claro que sí. Y queremos recalcar, ¿verdad? Aquellas personas que nos están escuchando ya vista en lo que es Blackman Eddy, toda esta área para llegar a la CAP. Hoy sí, por la gracia de Dios, el autobús estará corriendo, haciendo el recorrido por el área. También quiero mencionar rápidamente, hermano, si me permite, sí, hoy arranca Escuelita Nacional Bíblica, como también el programa de fútbol a las 5:30 esta tarde. Entonces, así queremos hacer la invitación a los niños. Por favor, anoche se mencionó bajo la carpa de que estamos esperas el arranque de este programa. Ellos, el grupo misionero que está con nosotros, el grupo de GCE, están preparados, tienen todo listo para el arranque del BBS, como le llamamos en inglés. Tienen suficiente material para los niños, van a estar divididos en diferentes edades. Entonces hacemos un llamado especial, ¿verdad? Sabemos que ahorita no hay clases, estamos de vacaciones en cuanto a la escuela que tenemos, pero sí, queremos celebrar esta escuelita vacacional. Invitamos niños a salir, gritar, y va a haber un gran cierre al final. Habrán muchos regalos por allí, sorpresas. Entonces, hermano Heng, vamos a ser parte del mes.
0: Ok. Sí, hermano Lucas, a las 5:30, ¿verdad?
1: A las 5:30 bajo la carpa. Hay espacio suficiente para los niños. Pues, se pusieron ayer las carpas. Hay carpa para ellos, donde ellos pueden estar. Y entonces también se ha hecho provisiones para el programa de salud, donde van a estar ofreciendo diferentes programas allí, o puede, por ejemplo, ver cuál es el estado de, por ejemplo, vamos, la azúcar sanguínea, ¿verdad? Nivel de glucosamina. También vamos a tener ahí para ver cuál es su presión sanguínea, diferentes recomendaciones, ¿verdad? Y claro que sí, ahí se están ofreciendo estos servicios a la comunidad.
0: Ok. Muy bien, hermano Lucas. Y el programa hoy en la noche de la predicación empieza a las 7 de la noche, ¿verdad?
1: Sí, la predicación, la serie holística sigue esta noche a las 7 de la noche. Arrancamos con servicio de canto. Si me permite mencionar, hermano Henry, muy bonito. Normalmente estamos acostumbrados a cantar coritos, pero me gustó que en esta ocasión están con unos del himnario, ¿verdad? Uh-huh. Y se proyecta, y es bonito aprender los himnos, ¿verdad, Henry? Y, sí. Y bonito, muy bonito el programa. Me gustó mucho anoche.
0: Gracias, mi hermano Lucas, por este reporte que nos ha dado de la campaña, por la invitación, y que primeramente Dios, hoy en la noche se va a poder ver en vivo y en directo a través de nuestra página, y se va a poder escuchar a través de las ondas radiales de Radio Fe, hermano Lucas.
1: Claro que sí, hermano Henry, agradeciendo el tiempo que nos permite estar en el aire a esta hora del día, de la mañana. Queremos saludar a todos los radioescucha muy temprano han ya quitado la radio e invitarnos que puedan acompañarnos esta noche. Si usted puede llegarse bajo la carpa, hay para usted, ¿verdad? Y para los que no están en esta área, pues les invitamos que puedan estar con nosotros esta noche. Como dijo el hermano, vamos a estar en vivo por Radio Fe y también en la página web de Facebook de Radio Fe.
0: Gracias, mi hermano Lucas. Que Dios me lo bendiga. Se aprecia este reporte. Nos vemos muy pronto, hermano Lucas. Bendiciones.
1: Bendiciones, hermano. Muchísimas gracias.
0: Amén. Ahí tuvimos a nuestro hermano Lucas González en línea, dándonos un reporte de la campaña que se está llevando a cabo por aquí en San Ignacio, Santa Elena, Benque. Hay autobuses que vienen desde San Antonio, Buenavista, el Benque, Santa Familia. Y todos se dirigen a un solo lugar, el Parque Macal, donde se está predicando la palabra de Dios. Te invitamos para hoy en la noche. Muy buenos días, son las 7:16 aquí en el bello país de Belice.

pues acabados los cielos y la tierra, y todo el ejército de ellos. Y acabó Dios en el día séptimo la obra que hizo, y reposó el día séptimo de toda la obra que hizo. Y bendijo Dios el día séptimo y lo santificó, porque en él reposó de toda la obra que había hecho en la creación.

Y con esta melodía saludando a nuestro querido hermano Marvin Contreras, que Dios lo bendiga y que Dios lo guarde en esta preciosa y linda mañana. Y bueno, queremos invitarte, mi hermano, a Palabra de Esperanza a través de Radio Fe a partir de las 7 de la noche con el evangelista Denzel Cunningham. Te esperamos hoy en la noche a través de las frecuencias 94.1 y 104.5. Y bueno, mi hermano, mi hermana, te invitamos en la noche también ahí debajo de la carpa en el Parque Macal.

0: Así que, mi hermano, ahí en el Parque Macal vas a ver dos carpas, está predicando la palabra de Dios. Déjame decirte que es algo muy bonito. Si andas buscando, mi hermano,
1: una oración,
0: esa paz que necesita tu corazón, ahí debajo de la carpa puedes encontrarte con Jesús.
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0: y bueno, no tienes que ir hasta la carpa, lo puedes encontrar ahorita mismo ahí en tu casa, en tu vehículo. Pero hoy en la noche puedes ir, mi hermano, y tener una noche de bendición, ya que vas a escuchar la palabra de Dios. Si tienes problemas en tu vida, problemas matrimoniales, y no has buscado la solución, intenta con Jesús, mi hermano. Te esperamos hoy en la noche, a las 7 de la noche, ahí en el Parque Macal. Trae a tu familia, trae a tu esposa, trae a tus hijos. A partir de las 5:30, hay escuela bíblica de vacaciones, BBS, como se conoce, y hay chequeo gratis de salud a las 5:30 de la tarde también. Y luego puedes permanecer ahí a las 7 de la noche, empieza el servicio, empieza el culto. Así que te esperamos para hoy en la noche. Y bueno, así es como nos despedimos en esta preciosa mañana. En verdad fue un gusto, una alegría haberte acompañado el día de hoy. Estar aquí de regreso, mi hermano, sigamos orando los unos por los otros. Es importante orar. Mateo 7, 1 y 2 dice: no juzguéis para que no seáis juzgados. Porque con el juicio con que juzgáis seréis juzgados, y con la medida con que medís os será medido. Así que, mi hermano, te esperamos el día de mañana a la misma hora por aquí en Radio Fe. Gracias por acompañarnos. Que Dios te bendiga, que tengas un excelente y maravilloso día. Se despide Henry Martínez.

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0: Bienvenida le damos a todos esos amigos de Clínica Abierta. Gracias por sintonizarnos, por ser parte de este gran equipo. Igualmente saludamos a todo ese equipo que hace posible que ustedes disfruten de esta edición y encuentren bendición en ella. Queremos saludar a aquellos amigos que nos escuchan aquí en Puerto Rico a través de diversos medios. Transmiten este programa Radio Sol, por supuesto que somos nosotros, 98.3 FM, también en el oeste a través de Radio Paraíso, 92.9 FM, y también en la televisión tiene formas de vernos y de compartir también el contenido a través de Salvación TV en el canal local 8.3 y en el oeste el canal 19.2. Si usted disfruta de Facebook, también nos puede ver a través de Lumbrera TV. Así que no se quede con esa bendición, comparta también la bendición que otros puedan tener a través de Clínica Abierta. ¿Cómo estará hoy el doctor Elmo Rodríguez? Nos preguntamos.
1: Gracias a Dios, muy bien. ¿Cómo se encuentra hoy la Alicia?
0: Estamos listos para ver cómo se desarrolla este tema del estrabismo, doctor.
1: Está excelente. Así espero que también estén nuestros amigos aquí en Clínica Abierta, deseosos de que juntos podamos continuar aprendiendo de tantas situaciones que enfrenta el ser humano por la diversidad de situaciones y enfermedades que constantemente estamos enfrentando.
0: Así que esperamos que esta edición pueda ser de su beneficio. Pero sin más, vamos a escuchar lo que será nuestro pensamiento saludable para el día de hoy.
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1: En la Escritura encontramos que Jesús mismo se identificó como el camino, la verdad y la vida. Su palabra es la verdad, dice también el libro de Salmos y lo dice también Juan. Dios es la verdad, el Espíritu Santo es la verdad. Vean que hay una sola verdad. En realidad, todas provienen de la Deidad. Y el Señor solamente es el que posee la verdad y se la notifica al hombre. Nosotros la podemos conocer, especialmente a través de la vida, las obras de nuestro Señor Jesucristo, al estudiar su carácter y al estudiar su palabra, donde está contenida

0: aceptar la verdad tal como está contenida en las Escrituras. Tenemos la bendición de que nuestra vida se transforma, porque le permitimos al Espíritu Santo cambiarnos para asemejarnos al carácter de nuestro Señor Jesucristo, según se expresa, según se revela en su santa palabra. Y esto cambia en realidad todas las relaciones, cambia nuestra forma de interactuar. El hecho de que nosotros podamos conocer la verdad cambia la vida. No podemos decir que se conoce la verdad si en realidad continuamos viviendo como si no la conociéramos. Entonces, el tener ese conocimiento de esa verdad que está contenida en la Deidad y que ha sido revelada a nosotros, constituye el mayor logro que nosotros podemos tener en la vida. Esa verdad nos libertará, nos libera de aquellos malos hábitos y de aquellas tendencias, de aquellos tipos de formas de nosotros pensar que pueden resultarnos tan perjudiciales. Nos libera de aquellos tipos de trastornos que pueden desarrollarse y que nos hacen pensar incorrectamente. La verdad hace mucho por nosotros. Aceptemos la verdad. Decía Jesús: yo soy el camino, la verdad y la vida.
1: Gracias, doctor, por ese pensamiento saludable. Y bien, amigos, ya estamos listos para nuestro aprendizaje de hoy. Doctor, ¿cómo podemos definir el estrabismo?
0: Bueno, estamos aquí hablando de una situación donde tenemos un problema en nuestros ojos. En este caso, tenemos una dificultad para tener el control, esa es la palabra clave, el control adecuado de nuestros ojos. Y usted probablemente ha escuchado una serie de, digamos, términos. Ha escuchado, tiene los ojos bizcos, porque hay estrabismo convergente. Hay también otros términos que se utilizan en estos casos, esotropía. Y otros términos que se usan para decirnos esencialmente lo mismo. Tenemos una condición donde no tenemos nuestros ojos yendo en la misma dirección. No tienen el control adecuado para que puedan mirar el mismo objeto, tal como ocurre en las personas que no tienen este tipo de situación con los músculos de sus ojos.
1: Doctor, ¿cuántos músculos rodean nuestros ojos?
0: Bueno, hay en realidad 6 músculos que se encargan del movimiento de nuestros ojos, pero hay un músculo adicional que lo podemos también incluir, que es el elevador del párpado superior. Y estos músculos, Dios en su infinita sabiduría, la verdad es que el ojo es una de las formas más asombrosas para desenmascarar la evolución. No es posible que la evolución por sí sola, porque tal vez se quedó pensando y dijo, bueno, ¿y qué yo voy a hacer ahora para poder tener la capacidad de poder dirigir los ojos que he diseñado para que ellos puedan ir en la dirección correcta? Y ella por sí sola determinó el tamaño del músculo, dónde iba a estar la ubicación, cuál iba a ser la función en conexión con otros, digamos, otro par de nervios que se tendrían intencionalmente que haber desarrollado para que ocurriera el desarrollo de los nervios ópticos. Porque aquí se tuvieron que desarrollar, escuche bien, 3 nervios adicionales para que esos 6 músculos pudieran estar bien controlados. Tenemos, por ejemplo, vamos como a favor de las manecillas del reloj. Nosotros tenemos el músculo recto superior. Ese se encarga de que nuestro ojo pueda mirar exactamente hacia arriba. Así como cuando usted le dijeron algo pero que se le olvidó y usted ve la cara de enfado del otro y usted mira hacia arriba y dice, ay, me lo dijo, pero no lo hice.

0: Si usted mira hacia arriba o cuando quiere ver un pajarito que está en una rama, casi encima de usted. Hay otro músculo que es de esos músculos que son sumamente importantes porque nos ayuda a mirar, digamos, como en ángulo hacia afuera. No es exactamente para mirar lateral, pero tampoco es para mirar exactamente hacia arriba. Es como en un ángulo de 45. Ese tipo de músculo es un oblicuo, el oblicuo mayor. Tenemos otro músculo, como sería, digamos, a las 3 de la tarde. Ese es el recto lateral. Ese es el que nos hace ver así como de reojo, cuando usted está mirando, como que no quiere ver y quiere ver, pero que está mirando así disimuladamente. Ese músculo se encarga de eso. Hay otro que se llama el oblicuo menor. Y es ese músculo que nos hace mirar como hacia abajo, como cuando usted dice, ¡ay, por ahí pasó un ratón! Porque usted no miró exactamente lateral, pero tampoco miró exactamente hacia abajo, perpendicular. Usted miró como hacia el ladito, en un ángulo de 45, hacia afuera, pero hacia abajo. Y ese, ¡ay, pasó algo! Usted dice, ¡ay! Y mira, y dice, no pasó nada. Fue algo así como una sombra que vi, no era un ratón. Tenemos el oblicuo o el recto inferior. Este nos hace ver exactamente hacia los pies. Cuando usted quiere ver los zapatos, si están limpios, si le queda bien el color de los zapatos que se puso, ahí ese músculo es el que está encargado de eso. Hay otro músculo que es el recto interno. Ese músculo se encarga de que usted pueda mirar directamente como si quisiera mirar su nariz o cuando usted quiere mirar de una manera coordinada hacia el lado izquierdo. Y tenemos entonces, nuevamente, regresamos al recto superior, que es con el que miramos hacia arriba. Así que, y eso usted lo puede tener básicamente en sus dos ojos y se supone que eso facilite que sus músculos puedan mirar en la dirección correcta. Porque, aunque usted no lo crea, esos seis músculos, tenemos superior, inferior, lateral, medial, pero también tenemos oblicuo mayor y oblicuo menor, seis músculos, están liderados, dirigidos, básicamente por tres nervios. Miren qué asombroso. Sí. Estos tres nervios, básicamente podemos decir que tenemos el motor ocular común, número 3, el patético o troclear, número 4, y tenemos el motor ocular externo, es el número 6. Eso es sin contar el nervio o los nervios ópticos. Entonces vean qué importancia tiene el ojo para el ser humano. Hay cuatro nervios que están dedicados exclusivamente al ojo, pero al movimiento del ojo, esos tres. Así que ya ustedes podrán tener una idea de la importancia que tiene esa coordinación entre ambos ojos para que ellos puedan mirar en la misma dirección de una manera donde se pueda conservar la imagen que se está viendo de una forma que sea, digamos, intencional, pero que a la misma vez, aunque sea al mismo tiempo, se enfoque todo y solamente usted interprete una sola imagen. Porque en el caso del estrabismo, las cosas no son así. Usted, por ejemplo, no sé si Hilda ha visto un camaleón.
1: No, nunca.
0: No. Los camaleones tienen sus dos ojos, pero el ojo izquierdo puede estar mirando a Hilda, el derecho puede estar mirando a los que se encargan del aspecto de nuestra tecnología aquí. Y eso le da esa oportunidad de ver dos imágenes diferentes al mismo tiempo y de poder interpretarlas y reaccionar a lo que ve por el ojo izquierdo y el ojo derecho. Pero el ser humano no tiene esa habilidad. No podemos tener ese tipo de situación porque eso tiene un precio, especialmente en los niños. Cuando un ojo mira una imagen y el otro no.

0: está mirando esa imagen, entonces estamos hablando de esta situación que hoy queremos expresarles a ustedes para que ustedes nos comenten. El estrabismo, en términos generales, tanto en los niños como en los adultos.
1: Y si usted quiere aprender más sobre este tema, le invitamos a que se quede con nosotros justo luego de estos cortos mensajes.
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5: En la quietud de la noche, las estrellas llenan el cielo recordándonos la inmensidad de la creación. Del mismo modo, en los momentos de calma de nuestra vida, podemos sentir la presencia constante de Dios. Aunque el mundo esté lleno de ruido y distracciones, en el silencio encontramos un lugar para escuchar su voz y sentir su paz. Filipenses 4:7 dice: "Y la paz de Dios, que sobrepasa todo entendimiento, guardará vuestros corazones y vuestros pensamientos en Cristo Jesús". En medio de las tormentas y las prisas, busquemos esos momentos de quietud para conectar con nuestro Creador. Así como las estrellas brillan en la oscuridad, permitamos que la paz de Dios ilumine nuestras vidas y nos guíe en cada paso del camino.

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1: Ya estamos de vuelta en el tema de hoy, que es estrabismo, y hemos estado aprendiendo, doctora, acerca de este tema. Y quería preguntarle a la explicación que usted compartió con todos nosotros, en el caso de aquellas personas que sufren de estrabismo, ¿todos estos músculos funcionan adecuadamente o solo algunos no funcionan?
2: No trabajan juntos.
1: Okay.
2: Estos músculos pueden tener una forma diferente de trabajar en un ojo y en el otro. Y de hecho, en los casos más difíciles, cuando no se ha podido corregir mediante anteojos, no se ha podido corregir mediante algunos ejercicios y algunos parchos que se utilizan porque se genera otra condición, la cirugía que se realiza para corregirla va a cortar aquel músculo que se entiende que debe acortarse o que se debe alargar. Noten bien. O sea que esto nos está indicando que esencialmente tenemos un problema donde esos músculos han perdido la capacidad, esa coordinación de poder estar ellos enfocando, llevando los ojos a que ellos puedan dirigirse a un punto que sea común para ambos. Y como esto no ocurre, entonces tenemos esta situación difícil. Por lo tanto, entonces tengamos en mente eso. Es una maravilla que usted y yo podamos estar viendo, manteniendo nuestros ojos, digamos, al unísono, yendo en la dirección correcta. Pero hay personas, y especialmente niños, donde no ocurre esto. Hay ese problema subyacente que impide que sus ojos puedan dirigirse en la dirección coordinada.
1: Doctor, dada la cercanía que tienen los ojos quizás a la cabeza donde está el cerebro, ¿hay alguna relación entre nuestros ojos y el cerebro, por ejemplo?
2: No, definitivamente. Ustedes, tal como estábamos hablando hace un momento, tenemos varios pares craneales. Tenemos el nervio óptico, el número 2. Tenemos el 3, estábamos hablando del motor ocular común. El patético o troclear, número 4. Y el 6, motor ocular externo. Así que tenemos todos ellos, son pares craneales, son nervios que proceden directamente de nuestro sistema nervioso central y con ellos se conectan. Por un lado, con el nervio óptico, capta todo lo que se ve. Una cosa es la imagen, otra cosa son estos otros tres nervios, 3, 4 y 6, que se encargan del movimiento de los músculos, escuchen bien, que están alrededor del ojo, ¿sí? La cuenca que nosotros tenemos donde está insertado nuestro globo ocular no está vacía. Tiene cierta cantidad de grasa, pero esencialmente es el lugar donde se anclan o se originan y ellos se anclan en nuestros globos oculares para poder facilitar entonces los movimientos de nuestros ojos. Así de maravilloso es este tipo de mecanismo que facilita que nuestros ojos puedan trabajar de una manera coordinada para que nosotros podamos enfocar y tener una sola imagen.
1: Doctor, ¿qué sucedería si una persona que sufre de estrabismo no se trata esta condición? ¿Es peligroso?

Bueno, en este caso, pensemos en los niños generalmente. Este asunto del estrabismo, ya sea que usted ha visto los ojitos que miran hacia adentro, pero están los ojitos que miran hacia afuera. Son las dos formas más comunes. Un tercio de estos niños que tienen este problema de estrabismo van a desarrollar el ojo ambliope. Este ojo ambliope es un ojo que ve bien, escuche bien. Normalmente ese ojo veía bien, pero a consecuencia de que estamos generando una imagen por un ojo y otra imagen por el otro, la imagen más débil, esa imagen, el ojo va a tratar de eliminarla, pero lo hace a nivel central. Dice, esta imagen no me conviene, no le voy a dar tanta importancia porque la que sí me interesa es esta que tengo enfrente. Y ese ojo poco a poco va desarrollando una debilidad para poder enfocar adecuadamente, porque de una manera intencional el mismo sistema nervioso central la va rezagando. Dice, no, no, no, está como cuando usted tiene fotos que ha tomado con el celular, tomó varias fotos, o por lo menos dos, y usted dice, esta es la que me interesa, mira qué bien quedó aquí, la nitidez, los colores, la composición, quedó fantástica. Pero esta otra, no, no, no, mira, aquí es que puse el dedo. Y eso salió ahí en el área, y esa foto pues no la veo nítida, así que voy a borrarla. La voy a desplazar en sí. Es más, no quiero que esté siquiera, ni siquiera en el archivo. Bueno, algo parecido. No la borra, pero básicamente la oblitera, la omite. Y ese ojo, al ocurrir este proceso a nivel del sistema nervioso central, va poco a poco perdiendo la visión. No porque carezca de un nervio óptico, lo tiene. Pero sencillamente, la falta de coordinación, la falta de control adecuado para que haya una imagen nítida hace que el mismo sistema nervioso central la opaque. Y ese ojo, a veces se le llama el ojo vago, el ojo ambliope. Ese ojo básicamente deja de percibir adecuadamente la nitidez, aunque tiene el nervio óptico. Deja ya de desarrollarse porque este nervio pues necesita seguir teniendo esa, digamos, esa interacción no solamente con el aspecto de lo que ve, sino también en que la zona correspondiente en la región occipital, que es donde en realidad nosotros vemos, no es en el ojo recoge la imagen, pero la interpretación de esa imagen, lo que usted está viendo ahí, en realidad se ve en la zona encargada de eso, en el lóbulo occipital. Y esa área básicamente comienza a dejar, digamos, rezagada esa otra imagen. El ojo ya ahora, como no se está utilizando adecuadamente, las señales no se les da prioridad de ese ojo que está afectado porque el mismo sistema las está rezagando, pues ya no tiene la nitidez y el campo visual de esa persona, de ese niño, básicamente se va a esforzar por el ojo que tiene la mayor capacidad de recoger las imágenes de la manera que él entiende que es la correcta. Entonces, ese otro ojo poco a poco va perdiendo la visión, y si los padres no se dan cuenta, digamos, en los primeros años de vida del niño, generalmente algunos se dan cuenta en la zona que comprende el aspecto donde los niños están en escuela primaria. Si no se dan cuenta de eso antes de los 11 años, muchas veces ya ese ojo queda para siempre ambliope. Y el tratamiento era algo muy sencillo, que podía haberlo corregido para estimular a que la imagen se conservara todavía y el ojo siguiera con esa oportunidad de tener una visión adecuada. Claro, habría que corregir el aspecto de la ambliopía para corregir el aspecto

0: de la cirugía o del procedimiento para poder ayudar ese ojito que no facilita el que pueda haber esa conexión de coordinación. Para entonces se corrige el ojo ambliope para corregir el estrabismo. Si dejamos el ojo ambliope solo, básicamente esa persona ya para los 11 años o después ya no puede, por más que usted desee, corregir a como era, aunque últimamente se han descubierto algunas técnicas que pudieran ayudarlo, cierto tipo de rejillas y asuntos que pueden ayudar a la persona, pero no es como si se hubiera podido corregir a una edad temprana.
1: Doctor, me parece que usted no se puede ir sin que siga abundando a nuestros amigos. No se retiren porque luego de una corta pausa regresamos aquí a Clínica Abierta.
2: Hola, les saluda la doctora Esther García. Salud mental, alimento para el pensamiento, no solo es un factor de riesgo para las enfermedades cardiovasculares una dieta de carne y productos lácteos, sino que, de hecho, algunos estudios han demostrado que niveles elevados de colesterol pueden afectar la salud mental. Un estudio reveló que los niveles elevados de colesterol son un factor importante en el deterioro leve cognitivo. La dieta también juega un papel importante en el desarrollo de la enfermedad de Alzheimer. Consumir grandes cantidades de grasa parcialmente hidrogenadas aumenta el riesgo de la enfermedad de Alzheimer por casi 2.5 veces. Otro estudio reveló que comer carne aumentaba las enfermedades asociadas con el síndrome metabólico, caracterizado por niveles elevados de insulina, lo que también puede desencadenar la enfermedad de Alzheimer. Los alimentos en la dieta del Génesis son algunos de los mejores para la prevención y lucha contra el cáncer. Son los alimentos escogidos para nosotros por nuestro Creador. Y estos incluyen los frijoles, bayas, brócoli, coliflor, repollo, coles de Bruselas, col china, col rizada, las hortalizas de hojas verdes oscuras, linaza, ajo, uvas y jugo de uva, soya, tomates y granos o cereales integrales con nueces y semillas. ¡Qué dieta tan completa, variada y balanceada la encontramos en el libro de Génesis 1:29!
3: Dormir de 7 a 8 horas por noche, tomar vacaciones, dedicar tiempo a la recreación, disfrutar de un sano pasatiempo, involucrarse en actividades que renueven el organismo y ayuden a romper la rutina diaria. Eso es el descanso que tu cuerpo necesita.
4: Un niño le preguntó a su papá, ¿de qué tamaño es Dios? Entonces, al mirar al cielo, su padre vio un avión y le preguntó a su hijo, ¿de qué tamaño es aquel avión? Y el chico le respondió, no, pues es pequeño, casi ni se alcanza a ver. Entonces el papá lo llevó al aeropuerto y al estar cerca de un avión le volvió a preguntar, ¿y ahora de qué tamaño dices que es el avión? El chico, sorprendido, papá, es enorme. El papá le dijo entonces, Dios es así. El tamaño va a depender de la distancia que tú estés de él. Cuanto más cerca estés de él, mayor él será en tu vida.

0: Ya estamos de vuelta en Clínica Abierta y estamos conversando con el doctor acerca del tema de estrabismo y ha sido fascinante todo lo que hemos aprendido en este corto tiempo. Doctor, le pregunto, en el caso de los niños que usted ha mencionado varias veces, ¿cuáles son algunos de los trastornos más comunes que dan pie al estrabismo?
1: Miren, aunque no se sabe con precisión cuál es la causa del estrabismo en sí, este tiene cierto tipo de influencia familiar, pero hay varios otros tipos de condiciones que pueden estar influyendo para que se desarrolle el estrabismo. Por ejemplo, el síndrome de Apert, la parálisis cerebral, la rubeola congénita, los hemangiomas cerca del ojo cuando se desarrollan durante la infancia, también el síndrome de incontinencia pigmentaria, el síndrome de Noonan, el síndrome de Prader-Willi, la retinopatía del prematuro, el retinoblastoma, también la lesión cerebral traumática y la trisomía 18.
0: Y entonces, en el caso de los adultos, ¿cuáles serían esas causas?
1: Bueno, aquí hablamos ya de se desarrolló normalmente este adulto, no tenía el problema, pero por ejemplo, un adulto que contrajo botulismo, esto puede haber afectado ese uno de los músculos del ojo. Recuerde que aquí se afecta más los músculos del ojo. También la diabetes puede desarrollar un tipo de estrabismo paralítico adquirido. Vean cómo el daño a los nervios, estos músculos se mueven porque hay un nervio que se encarga, como estábamos hablando, puede ser el 3, el 4 o el 6. Y si hay una afección, así como ocurre la neuropatía, la gastropatía, la retinopatía, son daños a áreas de nervios que dan un trastorno que se nota de una manera más evidente. En este caso puede afectar también la coordinación de los músculos del ojo en el adulto, estamos hablando. La enfermedad de Graves, el síndrome de Guillain-Barré, las lesiones en el ojo, la intoxicación por mariscos, los accidentes cerebrovasculares, la lesión cerebral traumática y la pérdida de la visión por cualquier enfermedad o lesión ocular. Vean que en el adulto hay unas causas, en los niños hay otras. Así que en ese aspecto, pero generalmente tratando de que esto sea más concreto desde un punto de vista que digamos congénito, la causa en sí por la cual en un niño generalmente esto se desarrolla se desconoce.
0: ¿Existen, doctor, algunos factores de riesgo tanto para niños como para adultos?
1: Bueno, sí, hay una serie de riesgos, como por ejemplo, hay en estas situaciones, por ejemplo, en los niños, el antecedente familiar que estábamos hablando hace un momento. Ese es un antecedente que puede ser un factor. Pero también la hipermetropía. Son esas personas que tienen la capacidad de ver todavía. Usted ha entendido que las personas dicen, pues mira, veo 20-20. Bueno, estas personas todavía pueden ver 20-15, 20-10. O sea que tienen todavía, se pueden alejar más de esa cartilla de Snellen y todavía ellos pueden ver a una distancia mayor lo que una persona comúnmente vería a 20 pies de distancia. Ellos todavía pueden estar más lejos y ellos pueden entonces darse cuenta de que tienen una capacidad visual mayor. Así que aun cuando se alejan más, pueden tener la misma capacidad que si estuvieran a los 20 pies de distancia. Igualmente, hay otras enfermedades que pueden causar pérdida de la visión, también pueden ocasionar estrabismo. Así que noten cómo hay cierta interrelación en estas situaciones.
0: Doctor, abordemos ahora acerca de los síntomas. ¿Qué tipo de síntomas presentan este tipo de personas?
1: Bueno, hay que tomar en cuenta algunas cosas que son especiales. Los síntomas del estrabismo pueden estar presentes todo el tiempo o pueden aparecer y desaparecer.

0: O sea que esto tiene un grado de variabilidad. Pero en términos generales, esta sintomatología incluye los ojos bizcos. Usted nota que a veces el niño puede verse que mira más directo, tiene sus ojos que están de una manera más coordinada, pero hay otras ocasiones donde dice, ay, hoy está sacando más el ojo o lo está introduciendo más hacia adentro. Y hay días en que se ve bien, eso puede ocurrir. La visión doble es otro síntoma que ocurre en estos niños. Recuerden que hay un ojo que está mirando una imagen, el otro está, al estar algunos grados de desviación, va a estar viendo otra imagen. No está coordinada, el control muscular no es parejo, no es simétrico. Por lo tanto, aquí tenemos un gran problema. Ojos que se alinean en la misma, perdón, ojos que no se alinean en la misma dirección, movimientos oculares que son descoordinados, los ojos no se mueven juntos, y la pérdida de la visión o de la percepción de la profundidad. Eso es un don que nosotros tenemos. La oportunidad de tener, al tener esa coordinación de nuestros dos ojos, la capacidad de nosotros poder no solamente ver ancho y largo, sino también profundidad. Y cuando tenemos ese beneficio, que no lo tiene, por ejemplo, el ojo ambliope, para él le resulta más difícil el poder ver en 3D, tres dimensiones. Casi siempre, siempre el ojo ambliope ve dos dimensiones, porque al no tener esa congruencia de poder ver espacialmente estas imágenes coordinadas de una manera sincrónica, entonces se quita básicamente ese aspecto de la dimensión de la profundidad y pueden tener una dificultad para poder precisar ciertas cosas. Es parte de los problemas, como dijimos, casi un tercio de estos niños que tienen estrabismo van a desarrollar este ojo perezoso o ambliope.
1: Doctor, nuestros amigos también tienen algunas dudas acerca de nuestros ojos. Por ejemplo, María Luisa Contreras nos dice que hace poco fue operada de cataratas, hace 3 años aproximadamente, y a veces siente un fuerte dolor o molestia en la vista, como si tuviese arena, y se le nubla por algún rato, luego siente picor, lo cual es muy desesperante. Ella utiliza gotas refrescantes. ¿Hay algo con que ella se pueda ayudar?
0: Bueno, entiendo que la clave está en lo que ella misma nos está diciendo. Puede ser que ya su edad, ella, la reducción de los estrógenos esté afectando la producción de la película lagrimal y su película lagrimal se esté evaporando muy rápido. Así que puede ser que ella necesite un cambio en estas gotas para refrescar sus ojos. Hay dos tipos. Una de estas gotas viene en una base que es más acuosa y hay otra que viene en una base más oleosa, más aceitosa, que contiene cierta cantidad de omega 3. Esa tarda más en poder desvanecerse. Es más costosa, pero entiendo que le puede ser de mucho más ayuda. Ahora, por otro lado, hay ocasiones cuando no es solamente por la resequedad. Hay personas que comienzan en esta época del año a consecuencia del calor y acá en el Caribe a consecuencia del polvo del Sahara. Comienzan a tener una serie de irritaciones oftálmicas en esa porción, ¿verdad?, de la esclera, de la córnea, porque se reseca más. No necesariamente porque usted no esté produciendo suficientes estrógenos. Hay condiciones que pertenecen a esas enfermedades de tejido conjuntivo, donde se conoce el síndrome de Sjögren's. La dama o el caballero, pero especialmente las damas, dejan de producir suficiente cantidad de película lagrimal y esa

0: resequedad constante, es sumamente molesta. Sí hay, entiendo, situaciones donde esto no ocurre, pero sí tienen esa sensibilidad, hipersensibilidad a los alérgenos que están en el ambiente, al calor, pero también lo que mencioné de los trastornos hormonales que pueden facilitar una reducción en la producción de estas lágrimas. Así que el asunto sería hablar con su oftalmólogo, referirle lo que usted está sintiendo y considerar la posibilidad, si es porque necesita cambiar esas gotas lubricantes, utilizar unas que sean más en base oleosa para que pueda durar más tiempo y pueda tener menos incomodidad.
1: Hay otra pregunta que la hace Anabel Suero. Ella nos dice que a su señor padre lo operaron de glaucoma en ambos ojos, pero el ojo derecho le quedó un poco torcido. ¿Hay algo que quizá pudiera ayudarlo a él?
0: No entiendo que en realidad por la operación del glaucoma le esté sucediendo esto. Es algo sumamente curioso, porque generalmente el tipo de procedimiento lo que hace es que abre el ángulo del ojo, pero no toca para nada la situación de los músculos que están a su alrededor, a no ser que hubiera ocurrido, no sé, algún traumatismo que él hubiera desarrollado, algún accidente cerebrovascular, algo que hubiera afectado la comunicación de ese nervio, dice que se le quedó un poco hacia afuera, del nervio que mueve el motor ocular externo, el número 6, que haya ocurrido algo ahí, en realidad desconozco. O sea que valdría la pena aquí llevarlo al oftalmólogo para que esta condición le sea presentada, porque normalmente, hasta donde sé, no había escuchado que por una situación de operación de glaucoma la persona pudiera quedar con una afección exactamente para el movimiento de alguno de los músculos del ojo.
1: Bien, doctor, y siguiendo con el tema de estrabismos, usted compartía con nosotros algunos de los síntomas. No sé si los terminó todos.
0: Básicamente sí. Lo más asombroso de esto es que generalmente los niños no saben de su problema. Lo sabemos nosotros que estamos ahora hablando de esto, pero un niño puede pensar que el ver doble es algo normal y no se lo expresan a sus padres, a no ser que haya intencionalmente, digamos, esa revisión donde se lleva al niño a, digamos, antes de entrar, como ocurre en esta época, antes de entrar al periodo escolar, que usted haga revisar sus niños, especialmente esos niños en edad preescolar, para que usted sepa si el niño en realidad está viendo bien o si tiene este problema, porque el niño no sabe, él piensa que todo el mundo ve igual que como él ve, y él hace una adaptación. Como dijimos, el cerebro trata de obliterar esa imagen que no es la útil, que no es la que le puede ayudar, y sencillamente ese ojo va perdiendo la capacidad de captar esas imágenes, de que se puedan interpretar, porque no le es útil tener dos imágenes distintas al mismo tiempo. Y esto va haciendo que ese ojo perezoso deje entonces de funcionar adecuadamente. Pero una revisión con el oftalmólogo le puede ayudar. La revisión, que también se la puede hacer el optómetra, ayuda para saber si está también este problema de que haya una visión doble. El asunto en estos casos es la detección, y esto se puede detectar rápidamente para evitar el desarrollo de la ambliopía. Así que si usted puede detectar esto en esos primeros años de vida, antes de los 6 años, 7 años, 8 años, mucho mejor. No piense que su niño ve bien, que porque no usa anteojos ya todo está bien. Hay que saber, hay niños que sí desarrollan condiciones donde ellos no tienen una nitidez en sus procesos visuales, detectarlo a tiempo puede ser algo sencillo llevarlo.

0: a su optómetra y si hubiera algún problema mayor, el oftalmólogo también lo puede atender. Pero esta situación de detección es importante, ya el oftalmólogo le dará seguimiento a esta ambliopía. Pero hágalo, llevar a sus niños a una revisión completa de, en general, ¿verdad?, de su salud, pero la salud visual puede poner a salvo un ojo que a tiempo puede facilitar que siga viendo normal, que se puedan corregir las cosas y no permitir que ese ojito pueda perder una función tan importante como facilitar que haya una coordinación para poder ver en las tres dimensiones.
1: Doctor, tenemos a la amiga Helda que se comunica desde la República Dominicana. Adelante, Helda, bienvenida.
2: Muchísimas gracias, Ilarisa. Dios te bendiga, doctor. Doctor, yo veo algo que antes se veía más. Se veía más estrabismo antes que ahora en este tiempo. No sé, por la ciencia que ha aumentado más, los pediatras o como los oftalmólogos, no sé, atiende más a los niños. Recuerdo que cuando mi hija nació tenía un problemita de salud y la dejaron interna. Y el médico examinaba todo eso, los ojos, para ver y si metía ojos y esto. Yo creo que mayormente antes eso sucedía más por descuido. Es real. Gracias.
0: Muchas gracias, sí. Entiendo que tienes razón. Pero también en esta época pues hay que ser más intencional. No solamente hay que contentarse en llevar al niño porque le corresponde ya la cita anual, porque ya quiero saber cómo está su hemoglobina, cómo está su azúcar. Hay que ser más intencionales. Los padres deben tener eso en mente. Es importante hacer esa revisión. Si usted está tan atento a su automóvil, piense usted la importancia que tiene estar atento a la salud de sus hijos. Y pensamos que como son pequeños, pues no, él no padece de nada. Eso es básicamente un motor nuevo, pensamos. Pero la realidad es que hay que atenderlos. Hay situaciones que pueden, si se tratan a tiempo, evitarse complicaciones serias.
1: Doctor, ¿alguna recomendación final de la que usted quiere que nuestros amigos se acuerden?
0: Claro. Recuerde que el llevar a los niños a experimentar este aspecto de su cuidado visual, hágalo anualmente. No se deje llevar porque ya yo les llevé el año pasado y pues todavía esos anteojos le sirven. No es eso. Un niño puede estar perdiendo una mayor cantidad de capacidad de agudeza visual. Recuerde que los niños en esta época, si usted no los alimenta adecuadamente y no les brinda los carotenoides, la zeaxantina, la luteína, aquellos productos que van a ayudar, son productos químicos, ¿verdad? Carotenoides que van a ayudar para que la zona de la mácula, que es donde tenemos la agudeza visual, pueda ver bien. Los niños pueden tener problemas, pero hay otros problemas de refracción. Hay niños que están sufriendo desde edades tempranas miopías. Eso hay que detectarlo. Y aunque usted no lo crea, hay niños que por situaciones relacionadas al momento del parto pudieran haber desarrollado cierto grado de cataratas en un lente. Eso puede ocurrir. Traumatismos que los niños sufren. Y hay que ser cuidadosos, pero por lo menos esa revisión donde el médico le haga el reflejo corneal a la luz, la prueba de oclusión, la prueba de visión, el examen de la retina, el examen oftálmico estándar y la agudeza visual. Es algo sencillo que se puede hacer anualmente, hágalo. Y mucho más si su hijo ya está padeciendo de trastornos visuales. Una revisión anual es indispensable.
1: Amigo, gracias por la confianza. Les invitamos mañana a que nos acompañe con su consulta médica. Antes de despedirnos, como cada día, queremos compartir con ustedes un pensamiento.

0: pensamiento final que puedan tener en mente.
1: ¿Saben qué? La escritura es muy clara. El Señor dio oportunidad para que Abraham pudiera interceder por los habitantes de Sodoma. Abraham tenía una verdadera preocupación, porque él sabía que si el Señor no encontraba una cantidad de personas que fueran justas, lamentablemente esa ciudad sería destruida. Y él comenzó a interceder por estas personas. Le dijo, tal vez, Señor, si encuentras 45, tal vez haya 40. Y así fue intercediendo hasta que el Señor, mostrando su misericordia, le dijo, aún por esa cantidad mínima que mencionaste, podría todavía conservar la ciudad. Pero el Señor conoce el corazón y él sabía que en realidad no había esa cantidad de personas. Él indagó, vino a hacer un juicio y lamentablemente apenas, escuche bien, encontró cuatro. Y esto lamentablemente no dio oportunidad para que esa ciudad, que ya estaba sumamente saturada de desobediencia, porque eso era lo que ellos estaban viviendo, una desobediencia constante, abierta, desafiante a Dios. El Señor tuvo que encargarse de esta ciudad. Veremos en el relato subsiguiente cómo el Señor lidió con esta situación.
0: Gracias, doctor, por esa reflexión final. Y amigos, les esperamos mañana. Mañana tienen una cita con nosotros porque ustedes hacen su pregunta. Por el día de hoy se despiden de ustedes
1: el doctor Elmo Rodríguez Sosa
0: e Hilda Alicia Criollo.

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0: buenos días, muy buenos días, muy buenos días.
1: Me trajo la libertad.
0: Saludándole con más afecto que nunca. Detrás de este micrófono, su amigo, su hermano Jesús Sosa, desde el país de Belice.
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0: Buenos días, buenos días, ¿cómo está? ¿Cómo le va? ¿Cómo está marchando su día? Hoy es lunes 3 de agosto, lunes 3 de agosto, y les saludamos con más afecto que nunca en este lunes de tercer día de agosto, lunes tercer día de agosto. Hoy es lunes, aquí un poco titubeando. Ya les iba a decir que es miércoles. Algunos estarán pensando, hermano Sosa se equivocó, hoy es lunes. Efectivamente, hoy es lunes 3 de agosto. Ya avanzando en el mes de agosto. Y le damos esta bienvenida a este programa. Un programa a relámpago, un programa especial. Un programa porque queremos traerle noticias. Más adelante vamos a estar platicando con el buen profesor Lucas González. Nos va a actualizar, el profe nos va a actualizar sobre lo que aconteció ayer. Algunos estarán pensando, hermano Sosa, hermano Lucas, nos jugaron una broma ayer porque no hubo transmisión ni en Radio Fe ni en Adventist Television Network. Ayer hubo una situación especial ahí y por ello estamos haciendo esta intervención para presentar una disculpa y para explicarles lo que sucedió ayer, y por ese motivo usted no pudo escuchar ni en Radio Fe ni en la televisión adventista, no lo pudieron escuchar ni ver. Así que esta mañana vamos a estar platicando en unos momentos.

con el profesor Lucas para explicarles y para presentar nuestras disculpas, porque ayer por varios motivos no pudimos transmitir lo que habíamos prometido. Así que quédese con nosotros, que en un momentito más vamos a platicar con el profe Lucas para escuchar lo que sucedió. Sin embargo, bienvenidos a este programa relámpago de Conectados con Dios. Y no se equivocó, hoy es lunes, y repito, estamos haciendo esta intervención especial a relámpago para presentarles los pormenores, la información sobre lo que ayer sucedió y pues presentar nuestras disculpas. Sin embargo, queremos decirle que donde quiera usted nos esté escuchando, reciba desde Belice el más cordial saludo y, por supuesto, la invitación para que usted continúe con nosotros en este programa relámpago Conectados con Dios. Oremos. Querido Padre, le damos gracias en esta mañana de lunes por este hermoso día. Tenemos un sol espectacular, no hay mucha brisa, sin embargo estamos contentos de poder estar con vida. Estamos iniciando este programa y queremos rogar que las palabras que habremos de pronunciar, cada melodía que habremos de programar, pueda llevar alegría, esperanza, consuelo, ánimo, pero sobre todo que llevemos bendición. Estamos rogando por la campaña que ha dado inicio ahí en McCall Park y especialmente por esos programas que hoy estarán arrancando, la Escuela Bíblica Vacacional y también ese chequeo médico gratis, que las personas que asistan puedan ser bendecidos y aquellos que están buscando salud la puedan hallar ahí. Y por la noche, cuando tu palabra se ha de ser presentada, que Dios Espíritu Santo pueda añadir ese toque final para que las personas que escuchen puedan responder a tu llamado. Padre, como siempre rogamos por esas personas que han salido fuera de casa, hacia el trabajo, hacia algún paseo, hacia alguna encomienda, que de la misma manera puedan regresar con bien a sus hogares. Señor, perdone nuestros pecados. Escuche nuestra oración. Lo rogamos en el nombre de Jesús. Amén. Amén. Vamos a ir a esta pausa musical. Vamos a hacer esta pausa musical. Vamos a escuchar este canto que siempre lo programamos justamente antes de entrar a platicar con usted. Este canto tiene como título Marinero. Enviamos un saludo a todas las personas que nos están sintonizando a esta hora de la mañana. 10:22. Y no se equivocó, hoy es lunes y nosotros estamos aquí en este programa súper especial para llevarles un poquito de música, saludos y presentarles un resumen breve de lo que ocurrió anoche para que usted se mantenga informado. Quédese con nosotros, después de esta pausa musical vamos a tener con nosotros al profe Lucas platicando con nosotros. 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

10 de la mañana con 27 minutos, 10 con 27 minutos en este programa súper especial. Algunos me están preguntando, hermano Sosa, ¿hoy es miércoles? Me preguntan, porque usualmente estamos los miércoles aquí en Radio Fe. Y algunos se preguntan, ¿será que me desperté en el día equivocado? Pues déjeme decirle, no. Hoy es lunes, pero por motivos especiales estamos aquí en Radio Fe para, primero que nada, presentar nuestras disculpas. Algunos pensarán, el hermano Lucas y el hermano Sosa nos jugaron una broma, y no es primero de abril. Ayer hicimos una promoción especial sobre el evento que estaba dando inicio ayer a las 7 de la noche, y fueron cientos las personas que se conectaron a Radio Fe y a ETN para

0: presenciar, para escuchar, para disfrutar de palabra de esperanza. Pero dio las 7:15, las 7:30, las 8 y nada de programa. Algunos pensarán, el hermano Sosa y el hermano Lucas nos jugaron una broma. Pero hoy estamos aquí para, primero, ofrecer una disculpa y para explicar lo que sucedió, porque muchos habían hecho preparaciones. Tengo entendido que hubieron algunos grupos que iban a proyectar en una pantalla gigante lo que ETN iba a estar presentando, pero no hubo transmisión. Y hoy tengo aquí con nosotros en el estudio virtual a nuestro hermano, el buen Lucas González. Hermano Lucas, buenos días.
1: Sí, hermano Sosa, muy buenos días. Buenos días, muy buenos días a usted, a nuestra amable audiencia de Radio Fe, como también de Radio Getsemaní. Muy buenos días, y claro que sí, me gustó la introducción. Como bien dice, no es miércoles, es lunes, ¿es 3 lunes? De agosto. Y también, tampoco es primero de abril, ¿verdad?
0: Tampoco.
1: Pero sí, aquí estamos, hermano Sosa, como usted dice, con el corazón en la mano, ¿verdad? Apenado por lo sucedido, pero vamos a estar hablando de eso. Entonces, sí, hermano Sosa.
0: Hermano Lucas, ayer hubo una gran expectativa por el inicio, por presenciar la apertura de este programa, de esta serie evangelística, Palabra de Esperanza. Y pudiéramos decir que necesitamos presentar doble disculpa, porque algunos hermanos de la ruta del autobús de Buena Vista tampoco pudieron llegar. Y hay también un motivo, una razón por la cual el autobús no pudo llegar a buscar a esas personas. Y la segunda disculpa es porque no se pudo transmitir el evento anoche ni por Radio Fe ni por ATN.
1: Sí, hermano Sosa, así es, así es. Se nos presentaron algunos desafíos que no habíamos programado, ¿verdad? Sucedieron algunas cositas más allá de nuestro alcance. Vamos a entrar en detalle en cuanto a esto.
0: Sí.
1: En cuanto a lo que sucedió. Vamos a empezar con lo que digo. Primeramente, con lo que pasó con la ruta del bus de Buena Vista. Ayer, como mencionamos, llegó el balance, por así decirlo, la otra parte del grupo más grande, 9 integrantes de este grupo, llegaron a Belice ayer y tocó ir a buscar en el aeropuerto, ¿verdad? Y se utilizó el transporte que se va a estar usando para transportar las zonas de Buena Vista. Y era asunto de traer a los integrantes de este grupo y estar de regreso, pero ahí empezó todo. Hubieron algunos fíos con el vuelo. El vuelo se atrasó, no acá en Belice, sino en Miami, y entonces esas personas no pudieron dar a tiempo, y por esa razón los de esa área de Buena Vista no pudieron estar con nosotros anoche por esa razón. Encontramos en lo que sucedió bajo la carpa, anoche ya estaba todo preparado, todo listo, ya se habían hecho los ensayos de sonido, todo, el escenario muy bonito, como habíamos mencionado durante el día. Y para iniciar, hermano Sosa, ya para dar arranque al programa, servicio de canto, cuando de repente se presentó un desafío bastante grande y no permitió que podamos tener ese programa en vivo por ETN y por Radio Fe.
0: Sí, sí, hermano Lucas. Entonces, son cosas que no... fueron cosas imprevistos. No se planeó, no se pudo evitar. Así que, mil disculpas para aquellas personas en la ruta de Buena Vista. Hubo un retraso en el vuelo, y por ello el autobús que debería

0: hacer ese recorrido de Buenavista. No pudo llegar a tiempo, pero hoy, hermano Lucas, cuéntenos qué va a haber hoy relacionado a esa ruta.
1: Claro que sí, hermanos. Me uno también con el de Sosa en esas disculpas. Sucedieron estas situaciones improvistos, pero gracias a Dios ya se resolvieron. Primeramente vamos a empezar con el transporte. Hoy sí habrá transporte esta tarde. El transporte está listo para esas personas que están anhelando unirse con nosotros a partir de las 7 de la noche aquí en el PAC. La calle, todo está listo. El transporte estará en Buenavista a partir de las 6:30 esta tarde. Vamos a estar ahí en frente de la iglesia esperando para transportar estas personas de Buenavista. Entonces, este es el día de acercarse a la carpa, especialmente esas personas en esa ruta de Buenavista, Blackman Eddy, Georgeville, Central Farm, Esperanza y aquí en Santa Elena, para estar debajo de la carpa. Hermano Sosa.
0: Hermano Lucas, yo estoy encontrando un desafío hoy. Imagínese, póngase en los zapatos, en los tenis del amigo que tenía ese entusiasmo de llegar a la carpa un domingo, bien planchadito, bien peinadito, esperando el autobús que haga el recorrido desde Buenavista, pero no pasan por ellos. Yo encuentro un desafío en esa ruta y queremos, hermano Lucas, hacerle una apelación a los hermanos que habían preparado a su visita, a su amigo, a su familiar, que lamentablemente no se les pasó a buscar por el problema que ya explicamos. Entonces, el desafío que hoy tienen los de esa ruta es ir a ese amigo, a ese familiar, a ese vecino y explicarles la situación. Y si es posible, llevarles ahí un banano, un pancito y animarles para que hoy sí se preparen nuevamente bien plancharitos, peinaditos y salir a esperar el autobús, porque primeramente Dios, hoy sí va a pasar el autobús a buscar a las personas en esa ruta.
1: Claro que sí, hermano Sosa, completamente de acuerdo, completamente de acuerdo. Pedimos otra vez mil disculpas a todas las personas, especialmente a aquellas personas en esa ruta de Buenavista para la carpa, que ya estaban preparados, ya se habían avistado a tiempo para tomar el transporte. Hoy sí, transporte estará disponible para ustedes, ¿verdad? Como estamos mencionando ayer, se presentaron estas situaciones, estos desafíos que no se pudieron arreglar, por así decir, a tiempo, pero hoy sí estamos orando y sabemos que el transporte está listo, el conductor, de hecho, está listo ya, ¿verdad?, para poder hacer ese recorrido. Entonces, sí, hermano, usted que nos escucha, usted que habló con la visita, usted que invitó a estas personas, en nombre de esta campaña, en nombre de este programa Palabras de Esperanza, pedimos que se comunique con estas personas y vemos esta tarde a partir de las 6:30, a partir de las 6:30, hermano Sosa, el bus estará ya en Buenavista para transportar esas personas para ser parte de esta serie evangelística que ya estará en su segunda noche esta noche.
0: Así que hacemos esta invitación para todos los de esa ruta a que por favor tomen ese desafío, vayan nuevamente a su visita, a su amigo que usted había preparado para llevar a la campaña y anímelo, explíquele cuál fue la situación, que hoy, primeramente Dios, el autobús estará haciendo su recorrido. Muy bien, hermano Lucas. Entonces, ¿hubo o no hubo servicio anoche? Porque nos quedamos, como mencioné, hasta las 8:10. Un servidor quedó alrededor de las 8:15 esperando y no escuchamos nada. Pero cuéntenos, ¿hubo servicio? ¿Hubo electricidad? ¿Hubo luz? ¿Qué sucedió?
1: Sí, hermano Sosa, tuvimos el servicio anoche, la presentación.

0: predicación de la palabra por nuestro evangelista, el evangelista Cunningham. Estuvieron las visitas. De hecho, quiero mencionar, tuvimos en exceso de 40 visitas anoche, como noche de apertura. Entonces, estamos pidiendo que puedan mantener estas personas en acción. Un mensaje muy, muy bonito, para presentada con claridad, directamente al corazón, ¿verdad? Iniciando con un llamado a personas al frente para oración. Estas personas el día de hoy, las visitas especialmente, están recibiendo visitas de libros bíblicos. Algunos ya están recibiendo estudios bíblicos, hermano Sosa, y también se les está animando a asistir estas dos semanas, ¿verdad? Entonces, unémonos en oración, porque sabemos que hay alguien que no está contento en ser, así y ese es el enemigo, y lo vimos anoche obrando, pero sabemos que es mayor aquel que está con nosotros.
1: Amén.
0: Que aquel que está en nuestra contra. Ay. Pero rápidamente, sí, hermano Sosa, tuvimos un apagón debajo de la carpa, minutos antes de iniciar el programa, y aunque se restauró la energía eléctrica, y se aparte se compuso, por así decir, pero lamentablemente el equipo de, especialmente de Aiden, no pudo restablecer esa comunicación, especialmente en cuanto a la conexión de la internet. Tuvieron algunos desafíos, pero hoy, ahorita que estamos hablando, ya se está arreglando eso, se está corriendo una línea, ¿cómo se dice? Física, con conexión de alta velocidad de internet, para que así este equipo pueda conectarse directamente y, la gracia de Dios, esta tarde, a tener este completamente en vivo.
1: Ok, excelente, hermano Lucas. Y estamos tomando tiempo, querido amigo, querido hermano, estamos tomando tiempo porque esto es una misión que Dios nos ha encargado, predicar el Evangelio. Y hay personas que se les hace más fácil, hay amigos que se les hace más fácil tomar su radio, encenderle, o ir a Facebook y mirar a través de Facebook, y Dios puede utilizar este medio para alcanzar a ese pecador que está buscando la salvación. Por ello, estamos tomando tiempo para explicarles lo que ocurrió ayer y animarles a usted a que continúe con la invitación. Hoy, si Dios lo permite, Radio Fe estará transmitiendo en vivo lo que estará sucediendo ahí, en la carpa en McCall Park, y también la televisora adventista estará transmitiendo en vivo lo que va a suceder. Por favor, continúe con la invitación, y usted que ha escuchado lo que ocurrió anoche, presente esa explicación y vuelva a invitar a estos interesados para conectarse hoy y escuchar Palabra de Esperanza. Elder Lucas, I think we need to mention all of this in English. First of all, many were asking if the event yesterday really started. What happened? Many were asking if we played a joke on them, because we have announced that this program would start yesterday at 7, but they were waiting and waiting and waiting, and no program. So, Elder Lucas, can you tell us something about this?
0: Yes, Brother Sosa, definitely. We are happy to be able to be with you all on this beautiful Monday morning. Right? It's not an April's frank. Okay. We're past April already. We're actually in the month of August. And yes, Brother Sosa, Elder Sosa, everything was ready. We had done all the preparations. Everything was set, like I was saying in Spanish. Everything was ready. We were counting down to start the program. Our praise team was already on set when something happened. There was what we call a short circuit. We lost electricity, especially to the stage, the sound system.

0: excited. They said, I've already invited my cousin, I've already invited my friend. Mm. I can't wait for, which is today. And so it starts at 5:30. And also the health screening section of the program, the SOSA, I know plans are already in place. Those who will be out there, doctors, nurses, volunteers, we're just waiting for 5:30. So literally, I'm in a chat and I'm seeing the chat blowing up messages, all right, about being ready for the health, screening the health part of this program this evening. So it all starts this evening at 5:30 at Macal Park.
1: Okay, muy bien, pues, profe Lucas, gracias por actualizarnos y nuevamente, de todo corazón, queremos ofrecer una disculpa y por favor, usted que vive en esa área, en esa ruta de Buenavista, por favor, salga nuevamente a hacer la invitación a esos amigos que ayer se prepararon, pero desafortunadamente el autobús no pudo hacer el recorrido. Hoy, acepte el desafío, salga a invitar. Y aquellas personas que ayer llegaron y lo miraron tan interesante, hoy les invitamos para que salga a invitar a alguien. Por favor, no vaya solo. Estamos muy contentos por las 40 visitas que ayer llegaron, pero creo, Elder Lucas, que pudiera haber más. Yo creo que si de esos cientos hermanos que están llegando ahí, cada uno se determinara llevar a uno, creo que habría mucho, mucho más. Así que ahí está el desafío para todos los que nos escuchan. Hoy acepte el desafío, hoy invite a alguien y, por favor, no vaya solo.
0: Bien, así es, hermano Sosa, completamente de acuerdo. Quisiéramos que el 40 llegue a ser 80.
1: Amén.
0: ¿Verdad? De visitas, personas que vienen como visitas, ¿verdad? Claro que sí, nos encanta ver la hermandad, nos encanta la unidad, pero siguiendo, y es basado en esto, rápidamente voy a decir, hermano Sosa, lo que conocemos como la Gran Comisión, donde dice que debemos de ir a todo el mundo. Uh-huh. No todos somos predicadores, no todos somos oradores, pero podemos invitar a alguien, podemos dar una sonrisa, dejarle saber a esa persona que esta tarde a las 5:30 habrá programa de salud, habrá un programa para niños y a las 7 habrá el platillo especial que es la palabra de Dios presentada.
1: Y además de eso, las personas que son un poquito tímidos, los amigos que son un poquito tímidos y no quieran llegar, por favor, extiéndale la invitación a sintonizar a Radio Fe 7 de la noche, 94.1 o 104.5. Y también tienen la otra alternativa de poder mirar a través de Facebook en vivo la transmisión que estará haciendo ETN.
0: Sí, hermano, y yo añadiría esto. Para aquellos que son más adiestrados en la tecnología, póngalo en su estatus, comparta. Amén. Esto puede alcanzar a tantas personas y tan pronto se genere el enlace, hermano Sosa, lo vamos a estar compartiendo para personas como ustedes que están allá en Corozal, que están allá en Toledo, que están en aún incluso quizás afuera del país, de que están ansiosos de ver esto que está sucediendo.
1: Excelente, Elder Lucas. So we want to invite you once again to tune in to Faith FM this evening, 7 p.m., and let's enjoy of this program, this evangelistic series, Word of Hope. 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
0: 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Definitely we want to invite you join us in fulfilling the Great Commission given by Jesus himself in Matthew 28, 19 and 20. 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

0: you are able to live it out as well.
1: Okay. Bien, hermano Lucas, muchas gracias, muchísimas gracias por sacar de su tiempo para actualizarnos en lo que ocurrió anoche ahí debajo de la carpa.
0: Sí, hermano Sosa, estamos a la orden y estamos, si en cualquier otro momento del día, más tarde, si se puede, ¿verdad? Tenemos alguna actualización, claro que sí, lo vamos a compartir, pero por el momento estamos ya listos para esta noche a partir de las 7.
1: Y también agradeciendo a Cabina Central, a los directores de Radio Fe, por darnos esta oportunidad, porque ayer, hermano Lucas, usted y yo hicimos una promoción especial, una invitación especial, y necesitábamos salir al aire para hacerles saber que no fue una broma. Como usted mencionó, no es primero de abril. Pues necesitamos aclarar esto, ¿sí?
0: Hermano Sosa, siempre agradecidos con nuestros directores que nos dan este tiempo sin nada a cambio, ¿verdad?
1: Sí.
0: Para poder estar con nuestros radios oyentes, aquellos que dependen o están pendientes de la programación, pero gracias que se nos dio esta oportunidad el día de hoy.
1: Entonces, feliz día, Elder Lucas.
0: Igualmente, buenos días, feliz día a toda nuestra audiencia.
1: Hasta luego.
0: Hasta luego, mi hermano.
1: Bye. Bien, ahí tuvimos a el buen profe Lucas González, y aquí tengo una cantidad de mensajes. Por aquí me dicen, buenos días, hermano Sosa. Qué bueno que hacen esa aclaración. Estuvimos esperando y no llegó el programa. Por aquí me dicen, buenos días, hermano Sosa. Saludos para usted y el hermano Lucas González. Bendiciones. Mantengan esa buena obra, nos dicen por aquí. Otro mensaje nos dice, hola, buenos días, buenas tardes, porfis. Vamos a ver si estoy leyendo, que a veces leo otra cosa. Hola, buenos días, hermano, ¿cómo está? Aquí ya estamos de regreso en el trabajo, aquí en Eden Seventh-day Adventist High School. Por favor, saludarme a mi mamá Cons y a mis niños Calepsito y Uraya, que se quedaron haciendo compañía a la mamá Cons. Dígale a mi mamá que la quiero mucho. También salúdeme a mis compañeras de trabajo, Miss Kaylee, Miss Yesenia, Miss Aura. Muchísimas gracias, hermano. Y aquí creo que nos escribe la hermanita Ceci, me parece. Me parece que es la hermanita Ceci. Ya nos dice de regreso al trabajo. Aquí ya estamos de regreso en el trabajo, aquí en Eden Seventh-day Adventist High School. Ok, ya está de regreso en Eden Seventh-day Adventist High School. La hermanita Ceci, saludando a su mamá, también saludando a las compañeras de trabajo, Miss Kaylee, Miss Yesenia y Miss Aura. Y muchísimas gracias, saludando también a los pequeñitos Calepsito y Uraya. También saludos a Mamá Cons. Saludos a Mamá Cons de parte de su hija Yesenia. Tenemos más mensajes rápidamente. Tenemos más mensajes para entregar. Y por aquí nos dice, buenos días, hermano Sosa. Miércoles no es, nos dicen. No, miércoles no es miércoles, es lunes. Hemos estado mencionando esto en reiteradas ocasiones. Mensaje que dice, buenos días, hermano Sosa. Ya en sintonía de Radio Fe y a Radio Getsemaní, su programa Conectados con Dios. Gracias a Dios. En la noche sí vamos a poder escuchar la campaña por Radio Fe. Gracias a Dios, en la noche sí vamos a poder escuchar la campaña por medio de Radio Fe. Por favor, saludar a la hermana Lesbia Mejía, a la hermana Elizabeth Hernández. Saludos a la hermana Doroya.

Cu. También quiero saludar a la hermana Rebeca Hernández, que tenga una pronta recuperación. Si puede complacer con el canto El Altar. Gracias. Bueno, ese canto lo vamos a pedirle a la hermana, nuestra hermana Ani. Ella va a estar entrando en unos momentitos. Saludos para nuestra hermana Judith Quiroz. Desea escuchar el canto El Altar. Vamos a referir este canto a cabina central, que en un momentito estará llegando la hermana Adi Borland con el programa a las 11. Tenemos unos minutos más. Nos dicen aquí, ya sintonizando, mandamos saludos. No me había podido conectar, andábamos en la reunión, pero ya está conectada la ingeniera Yareli Novelo. Saludos para la ingeniera Yareli Novelo. Deseamos todo lo mejor para usted ahí en Chetumal, Quintana Roo. Por aquí me dicen miércoles en lunes y me ponen una cara sonriendo. No es miércoles en lunes, es lunes en lunes. Mensaje que dice, muchas gracias, hermano Sosa, bendiciones. Otro mensaje que nos dice, gracias, la hermana Yuli, saludos y bendiciones. La hermana Sarita Q, tiene el cordial saludo. Vamos a saludar también a nuestra hermana Doya Cetina ahí en Altamira. Saludos para nuestra hermana Doya Cetina en Altamira. Saludos para la familia Kamal aquí en Paraíso. Nuestra hermana Lady Kamal y toda su familia ya escuchando a Radio Fe. Buenos días. La hermana Zoraida Cobo. Ahí en San Joaquín, buenos días, hermana Zoraida. Nuestra hermanita Margarita Villalda, buenos días. El buen hermano Filiberto Canché, buenos días. La familia Velázquez, buenos días. Hermanita, por aquí me llovió mensaje de la hermanita Mejía. Mano arriba, me gusta, muy alegre. Y saludándonos la hermanita Mejía. Saludos para la hermana Marta Durán, ahí en Belmopán, también para nuestro hermano Isaac. Saludos para nuestro hermano Isaac, ahí en Chetumal, Quintana Roo, ahí en Perú, hasta Perú, sintonizando nuestro hermano Galecio. Buenos días, hermano Galecio, feliz día. Vamos a hacer una pausa musical y luego vamos a despedirnos porque ya llega nuestra hermana Adi Borland con su programa. Por favor, no se desconecte, mantenga la sintonía. 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

Estamos hoy ya 13 de agosto del año 2026. Un placer poder acompañarle. Esta es su amiga Ariborlan y estamos juntos hasta eso de las 12:30. Y es un gozo poder acompañarle en este día de lunes, compartiendo el amor de Cristo con usted a través de la música. Usted tiene esa oportunidad de ser parte del programa. Ya puede comunicarse y solicitar su canto favorito. Y será un placer poder escuchar de usted, así también poder saludarle por nombre, compartir su canto favorito y

enviar este saludo hasta su comunidad. Así que en esta mañana, feliz de poder acompañarle, poder estar con usted en otra programación. Y esperamos que usted también pueda disfrutar de nuestra compañía en este día del lunes. Y claro, antes de continuar, los invito a la oración.

Padre Celestial, tú sigas guiando a cada oyente donde quiera se encuentren. Que en este día también, Señor, podamos hacer tu santa voluntad. Gracias te damos por todo y lo pedimos en el nombre de tu Hijo Cristo Jesús. Amén. Amén. Y muchísimas gracias por seguir en compañía de Radio Fe, donde seguimos compartiendo el nombre de nuestro Padre Celestial, donde seguimos exaltando su nombre a través de cada canto. Y es un gozo poder estar con usted, acompañarle en este día de lunes, hoy ya 3 de agosto. Y cómo van pasando los días de ligero, ¿verdad? Así que estamos aquí para servirle. Ya usted puede comunicarse. Recuerde, puede llamarme al 824-4531. Puede compartir a través del mensaje texto, a través de sus llamadas de WhatsApp, igualmente al 615-5642. Nuestros oyentes fuera del país de Belice igualmente tienen esa oportunidad de comunicación en este día al +501-615-5642. Así de fácil es poder comunicarse, poder seleccionar su canto favorito. Y estamos aquí con todo gozo, ya listos para poder servirle. El día de hoy comparto con usted el libro de Salmos 55, el versículo 22. Y la palabra de Dios nos invita a que en este día, querido amigo, amiga, podamos encomendar al Señor todas nuestras afanes. Recordemos que Él nos sostendrá. Él no permitirá, ¿verdad?, que el justo caiga y quede abatido para siempre. Querido amigo, amiga, no importa, ¿verdad?, qué sea la situación la cual usted está pasando, recordemos, ¿verdad?, que como seres humanos nuestra capacidad para poder resolver los problemas del día es limitada. Y pudimos experimentar eso el día de ayer, ¿verdad? Pero sabemos y tenemos esa seguridad de que Dios Todopoderoso, Él puede manejar cualquier situación que podamos enfrentar en este día. Así que espero que cada uno de nosotros ya hemos tomado ese tiempo para poder invitar a nuestro amigo fiel a poder estar con nosotros, a poder tomar cada decisión de este día y poder siempre seguir adelante. Recordemos el versículo de Salmo 55, el verso 22. Nos invita a dejar esa ansiedad y a confiar plenamente en el cuidado de nuestro Padre Celestial. Recordemos que no estamos solos en nuestras dificultades. Que Dios le bendiga. Gracias por hacer de Radio Fe su preferencia. Y vamos a iniciar ya en este momento compartiendo ya preciosos mensajes a través de la música. Y recuerde, si usted tiene alguna de sus favoritas, puede comunicarse. Será un placer poder compartir con usted en este día. Y aquí vamos a compartir la primera selección. Vamos a estar escuchando a Rafaela Pino. Nos entona el tema de rodillas. 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

Escuchamos la preciosa selección. Rafaela Pino nos entonó de rodillas. Gracias por hacer de Radio Fi su preferencia. Les recuerdo, puede comunicarse, será un gozo poder escuchar de usted, así también poder compartir ese canto que usted desea escuchar. Y continuamos en este momento con la siguiente selección. Vamos a estar gozando del tema musical Junior Kelly Marchena, Grandioso Nuestro Dios.

Esa ha sido la preciosa selección y escuchamos a Catalina Peña con el canto Cristo te sostendrá. Gracias por hacer de Radio Fe su preferencia en este precioso día. Estamos compartiendo con usted el amor de Cristo y les recordamos que esta noche seguimos adelante con la programación en vivo. Ya todo se está arreglando, todo está listo, preparado. Los atajos que hubieron el día de ayer, ¿verdad? Gracias a Dios que ya se están superando. Así que, primeramente Dios, esta noche estamos con usted a las 7 en vivo compartiendo esta programación. Y continuamos en este momento compartiendo aquí el saludo especial para la familia Thompson en Bulletree Falls. Pasen un día maravilloso. Gracias por hacer de Radio Fe su preferencia. Aquí tenemos la preciosa selección, esperando sea de muchísima bendición. Tenemos el canto titulado Nunca Más. Nos entona Marilyn Sánchez. Gracias por hacer de Radio Fe su preferencia.

11:39 compartimos la preciosa selección Sacrificio de Amor. Gracias por seguir en compañía de Radio Fin, su mejor alternativa. Seguimos compartiendo en este precioso día. Gracias por acompañarnos y compartimos aquí la siguiente selección. Escucharemos en este momento el siguiente canto, esperando sea de bendición. Y con este tema musical compartimos el saludo especial para la familia Ramírez en San José. Gracias por seguir en compañía de Radio Fe, su mejor alternativa. También en Bella Vista, Toledo, saludos para nuestro hermano José Rodríguez. Gracias por siempre ser un fiel oyente de Radio Fe, su mejor alternativa. Compartiendo aquí el saludo especial también para nuestro hermano Mendoza. Le deseamos un día muy feliz allá en el sur. Y también saludos para Janet Barrientos. Que Dios le bendiga, esperando se sienta mucho más mejor. Aquí tenemos el canto, vamos a estar escuchando Y Pronto Volverá, cantada por Laura Ceballos y Junior Kelly Marchena.

Precioso canto, escuchamos a Arcelia Vidal con el canto Cara a Cara. Gracias por hacer de Radio Fe su preferencia. Seguimos compartiendo en este precioso día. Estamos hoy 3 de agosto, hoy lunes, ya a las 11:49. Y compartimos aquí la siguiente selección. Nos vamos hasta Chetumal, Quintana Roo, en este precioso día. Saludamos a nuestro hermano Daniel Lucas. Le deseamos todo lo mejor. Gracias por siempre estar en compañía de Radio Fe, su mejor alternativa. Esperando sigan gozando de un día muy feliz. También saludamos a la familia Landero Hernández, que Dios les bendiga grandemente. Aquí tenemos la siguiente selección, esperando sea de bendición para ustedes, y les invitamos a también seguir en compañía. Recuerden que esta noche tendremos esta programación, y claro, esta programación tiene traducción, así que todos están cordialmente invitados a seguir en compañía. Y vamos a continuar en este momento compartiendo ya la siguiente selección. Aquí tenemos el canto Edith Aravena, No se entona, creo. Gracias por hacer de Radio Fe su preferencia.

Si la espera se hace larga y el milagro aún no llega, si no tienes esperanza y te sientes sin fuerzas, hay alguien más grande que cualquier gigante. Es Dios. Y hoy te dice: no temas, porque yo estoy contigo. No desmayes, porque yo soy tu Dios que te esfuerzo. Siempre te ayudaré. Te invito a hacer esta oración. Ayúdame, Señor.

12:15. Estamos en este precioso día aquí en nuestra área, un poco nubladito y un fresco aire. Gracias a Dios por este día permitido y gozosos de poder estar con usted en otra programación. Compartimos aquí el saludo especial para nuestra hermana Kamal. Gracias por seguir en compañía y desea escuchar el canto Soy Adventista por Felipe Garibo. Con mucho gusto, aquí vamos a bendecirle con este precioso tema musical. Saludos para Iliani y Giuliani, también para el esposo Eduardo Kamal. Le deseamos todo lo mejor. Gracias también por seguir en compañía de Radio Fe, su mejor alternativa. Ha solicitado el canto Soy Adventista de Felipe Garibo. Aquí lo tenemos. Gracias por seguir en nuestra compañía. Luego también tenemos aquí el saludo especial. Nos dice: muy buenas tardes. Hacer el favor de complacer con el canto El Mundo es de mi Dios. Gracias, nuestra hermana Feli. Gracias, nuestra hermana nos dice feliz día, que Dios le bendiga. Saludos para nuestra hermana Sara Cook. Gracias por seguir en compañía de Radio Fe, su mejor alternativa. El mundo es de mi Dios. Primeramente tenemos el canto por Felipe Garibo, Soy Adventista.

Escuchamos la preciosa selección y escuchamos allí a Ruth Matos con Después del Río. Gracias por hacer de Radio Fe su preferencia.

Y con esa preciosa selección escuchamos Mi Roca. Vamos a llegar al final de esta parte del programa. Gracias por seguir en compañía de Radio Fin, su mejor alternativa. Recuerda, esta noche estamos con usted en la programación desde el Parque Macal, aquí en San Ignacio. Los esperamos esta noche a esa programación. Si usted puede asistir presencial, le invitamos a que usted pueda hacerlo. Será un placer poder verle, poder tenerle en esta programación. Pasamos a las selecciones instrumentales ya para las noticias en este momento.

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1: ¿Qué tal, chicos y chicas? Bienvenidos a tu historia preferida.
2: ¿Qué tal, amiguitos? ¿Cómo están?
1: Ahora tía Elena nos relatará una historia. ¿De qué se trata la historia de hoy, tía Elena?
2: Bueno, tío Daniel, hoy voy a hablar de un francés famoso, cuyo nombre nos ha llegado a ser familiar. De hecho, cada vez que vamos al almacén o a la tienda de comestibles a comprar leche pasteurizada, nos acordamos de su nombre.
1: Debes estar hablando de Luis Pasteur, ¿verdad?
2: Así es, tío Daniel. Aunque Pasteur no fue un doctor, tal vez hizo más para mejorar la salud de la humanidad que ningún otro.
1: Si es así, ¿cómo se las arregló para realizar una obra tan grande?
2: Pienso que fue su determinación, su perseverancia y, por encima de todo, su atención a los detalles, lo que hizo que él viera cosas que otros pasaban por alto.
1: Ahora comprendo. ¿Cómo se titula la historia de ese francés famoso?
2: Yo la titulo Resolviendo el Enigma. Un humilde y pobre curtidor, Juan José Pasteur, vivía con su esposa Juanita en la aldea de Dole,

0: Francia. Dos días después de la Nochebuena del año 1822, les nació un hijo varón.
1: ¿Qué nombre le pondremos a nuestro bebé? Yo le puse el nombre a su hermanita de 4 años. Ahora es tu turno.
2: Creo que lo llamaré Luis. Sí, muchos franceses famosos se llamaron así. Ese nombre mantendrá en la memoria nuestras grandes aspiraciones para él.
0: Mientras los Pasteur vivían en Dole, les nació otra nena. Y cuando Luis tenía 5 años, su padre se enteró que en la cercana ciudad de Arbois estaba en alquiler una curtiembre y decidió trasladarse allí con su familia. Su nueva casa era pequeña, pero estaba rodeada por un inmenso patio donde Luis y sus amiguitos jugaban a menudo. De vez en cuando iban a pescar en un río cercano o exploraban los tupidos bosques. Cuando creció, Luis asistió a la escuela primaria que dependía del colegio de Arbois, pero no dio señales de grandeza en su instrucción elemental, ya que era un estudiante promedio, aunque exacto en sus conceptos. Más tarde, cuando asistía al colegio de Arbois, el rector, señor Romanet, descubrió la chispa de imaginación vívida que había en su reflexión lenta y metódica y le recomendó que asistiera a la escuela normal de París. Pero eso era costoso y su padre no tenía forma de sufragar los gastos. Entonces, un día, los visitó un amigo de París.
2: Enrique, qué agradable sorpresa es volverte a ver. ¿Dónde has estado? Se te ve muy bien y has aumentado de peso.
3: Estoy bien, Juan. Nunca estuve mejor. ¿Y tú? ¿Y tu familia? ¿Y Luis? ¿Cómo está Luisito?
2: Todos estamos bien, pero te aseguro que ya no es Luisito. Ya tiene 16 años.
3: Dime, ¿cómo le va en sus estudios?
2: Muy bien. Es muy concienzudo en sus tareas. Estudia cada lección hasta que la domina. El rector, señor Romanet, me recomienda que lo envíe a una escuela de París, que lo prepare para entrar en la escuela normal. Pero los gastos son demasiado elevados para mí. Temo que tendrá que conformarse con algo inferior.
3: La escuela normal, ¿eh? ¡Excelente! ¡Excelente! Sí, debería ir a París a prepararse. No creo que la situación sea tan desesperada como tú piensas. Mira, tengo una idea. Escucha. Yo tengo conocidos relacionados con el colegio del señor Barbet. Es un colegio preparatorio excelente, situado en el sector latino de París. Y a menudo el señor Barbet recibe a jóvenes promisorios de los pueblos del interior a mitad de precio.
2: Enrique, no me engañes. Tú sabes que la educación de Luis es algo muy importante.
3: No me estoy burlando de ti, Juan. Te digo la verdad. Tan pronto regrese a París, haré los arreglos.
2: No me atrevo a esperar. Esto parece un sueño. Si puedes convertirlo en realidad, por siempre te estaré agradecido.
0: Se hicieron los arreglos y un día frío y lluvioso de octubre, Luis y su amigo Julio Bercel tomaron la diligencia que los llevaría a París, dejando atrás sus queridos hogares. Jamás hubo un chico tan nostálgico como Luis. En París, a menudo se despertaba de noche pensando en su hogar.
4: Si tan solo pudiera regresar a mi casa, aunque fuese por un momentito, junto al río, donde están mis padres y mis hermanitas. Pero si he de ser admitido en la escuela normal, debo permanecer aquí.
0: Finalmente, el señor Barbet se preocupó tanto por la salud de Luis que mandó que buscaran al padre. Poco después, Luis volvía a su casa con su padre. Chasqueado y derrotado por la nostalgia, el joven Luis comprendía que si iba a ser de utilidad a su amado país, debía obtener una buena educación. Por eso se matriculó en el Instituto Real de Besanzón, cercano a su casa. Allí estudió diligentemente y era tan modesto que pronto se había ganado la confianza y la admiración de los maestros y estudiantes. Se hizo íntimo amigo de un estudiante de filosofía y letras llamado Carlos Chapuis. Los dos dedicaba mucho tiempo a la discusión de sus materias favoritas. Después de obtener su bachillerato en Besanzón, Luis regresó al colegio del señor Barbet en París, donde estudió durante

0: durante un año más, esta vez sin tanta nostalgia como al principio. Al fin del año escolar, Luis rindió los exámenes de admisión a la escuela normal y obtuvo el cuarto lugar. Su atención cuidadosa a los detalles en sus estudios estaban comenzando a dar resultado. Luis no tardó en dar evidencias del profundo interés en el estudio de la química. Asistió a las clases del famoso químico Antonio Ballard en la escuela normal y, lo que es más, asistió a las conferencias del famoso hombre de ciencia J.B. Dumas Sorbonne. Como resultado, el joven se propuso dedicar su vida a la investigación en el ramo de la química. De no haber sido por su amigo Carlos Chapuis, Luis hubiera pasado todo su tiempo absorto en el laboratorio.
1: Ven, Luis. ¿No puedes pasar toda la eternidad en este laboratorio maloliente?
2: No puedo, ¿eh? Para mí no hay nada mejor. Y este laboratorio no huele mal. Este es el olor de los productos químicos.
1: Muy bien, muy bien. Haz lo que quieras. Pero vas a venir conmigo a comer algo. Si no te cuidas, no podrás trabajar por mucho más tiempo en este laboratorio. Ven conmigo. Yo le prometí a tu padre que por lo menos una vez al día tendrías una comida decente. Y quiero cumplir mi promesa.
2: Está bien, está bien. Solamente déjame terminar esto, ¿eh? ¿Puedes leer algún libro de filosofía mientras esperas?
0: Parecía que cuando Luis estaba en el laboratorio, se olvidaba de todo lo demás. Se había encariñado con el estudio de los cristales y hablaba de ellos constantemente durante los escasos momentos que estaba con Carlos. Su razonamiento científico era tan claro y conciso que Carlos no tardó en comprender que ante Luis se alzaba un futuro brillante. Después de 3 años en la escuela normal, el joven Pasteur aprobó los exámenes que lo habilitaban para enseñar, pero otros, además de Carlos Chapuis, habían observado la mente científica del estudiante. Cierta noche, mientras Carlos y Luis cenaban juntos...
1: ¿Has decidido qué es lo que vas a hacer ahora que eres profesor, Luis?
2: Todavía no. Probablemente el ministro de Educación me mande a enseñar a algún lugar del país. Así lo hacen con todo el que obtiene su certificado. ¿Quién vendrá a estas horas? ¿Sí?
3: ¿Es usted el señor Pasteur?
2: Sí. ¿En qué puedo servirle?
3: Tengo un mensaje para usted, señor. Por favor, firme acá.
2: Gracias. Buenas noches. ¿Quién me enviará este mensaje?
1: Bueno, no te quedes así. Ábrelo y mira.
2: Tenga la bondad de venir a mi laboratorio mañana a las 10. Tengo algo que comunicarle que pienso le será de interés. Firmado Antonio Ballard. ¿Qué querrá de mí?
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5: Y ahora regresemos a nuestra historia para hoy titulada Resolviendo el Enigma.
0: A la mañana siguiente, Luis Pasteur se dirigió a la oficina del profesor Ballard, acompañado por su amigo Carlos Chapuis. Dentro de aquel edificio se percibía un ambiente de actividad, pues tanto las aulas de clase como los laboratorios estaban en sesión. Luis estaba absorto en sus pensamientos cuando alguien le habló.
6: Buenos días, Luis.
2: Profesor Dumas, buenos días. ¿Qué hace usted aquí? Perdone, es que no pensaba verlo hoy.
6: Creí que me agradaría estar presente cuando escuches las noticias del profesor Ballard. Ven conmigo, vamos a verlo.

0: ¿Se ha enterado usted de mi cita?
1: Oh, por supuesto. Estaba con Balar cuando escribió la nota.
0: Profesor, ¿de qué se trata?
1: Esa es la sorpresa del profesor Balar y no quisiera echarla a perder.
2: Pasaron al lado de bulliciosas aulas de clase hasta la puerta del laboratorio del profesor Balar. Una vez adentro, vieron al hombre que había descubierto el elemento del bromo a los 24 años escribiendo en un cuaderno. Antonio Balar, ahora un hombre de edad madura, se levantó para saludar a su visitante. En su cara se dibujó una amplia sonrisa.
3: Buenos días, Luis. Veo que eres puntual. Eso es bueno. Ahora veamos. ¿Qué te pareció mi nota? Sí, un poco confundido, ¿verdad, Luis?
0: Eso sin exagerar, señor.
3: Me lo imaginé. Tienes que perdonarme. Es una costumbre mía. Debe parecer que gozo despertando la curiosidad de la gente. Pero volviendo al asunto, tanto el profesor Dumas como yo te hemos estado observando en nuestras clases.
0: Muchas gracias, señor.
3: Pero ahora que estás en procura de tu doctorado en ciencias, te gustaría dedicar todo tu tiempo al laboratorio, ¿no es así?
0: Sí, señor profesor, pero difícilmente sea posible.
3: El profesor Dumas y yo pensamos que debieras hacerlo. Se me ha ocurrido una pequeña idea. ¿Qué te parece un empleo como asistente en mi laboratorio?
0: ¿Un empleo, señor profesor? ¿Dijo usted un empleo?
3: Así es.
0: ¿Quiere decir usted un empleo de tiempo completo?
3: Eso es exactamente lo que quiero decir. Te espero mañana a las 8 en punto.
0: Aquí estaré. Y muchas gracias, señor profesor.
3: De paso, espero solo una cosa de ti. Trabajo duro.
2: Pasteur había trabajado en el laboratorio de Balar por casi 8 meses, cuando en una mañana fría y lluviosa de invierno, el profesor lo llamó a su oficina.
3: Luis, quiero presentarte a un amigo. Este es el señor Augusto Lorenz. Ha estado enseñando en Burdeos, pero ha renunciado a su trabajo allí y ha venido a trabajar con nosotros.
2: En aquel tiempo, Luis no se dio mucha cuenta, pero su trabajo con el señor Lorenz iba a ponerlo en la pista de su primer descubrimiento importante en el campo de la química. Algunas semanas más tarde, Lorenz levantó su vista del microscopio y llamó.
4: Luis. Luis. Luis.
0: ¿Eh? Oh, lo siento, señor. ¿Me ha llamado usted?
4: Sí, pero está bien. Si estás concentrado en tu tarea, entiendo que te interesa el asunto de los cristales.
0: Sí, señor. Estoy escribiendo mi tesis doctoral sobre ese tema.
4: Entonces te interesará esto. Mira, estoy observando cristales de wolframiato de sodio. Observa bien. Aquí ves los tres diferentes tipos de cristales. Yo no me canso de admirar la obra de la naturaleza.
0: Y yo tampoco. Y hablando de cristales, me hace pensar en algo que me ha interesado desde que lo oí mencionar en la escuela normal de profesores.
4: ¿A qué te refieres, Luis?
0: Al enigma de Mitscherlich.
4: Ah, sí, sí. Ha inquietado las mentes más brillantes por muchos años. A ver, ¿cómo es la cosa?
0: En el año 1844... Mitscherlich sometió los cristales del ácido tartárico y los del ácido paratartárico a la prueba de la luz. Los cristales del ácido tartárico refractaban la luz hacia la derecha, pero ante la luz, los cristales del paratartárico
4: impedían el paso de la luz.
0: Lo que es muy extraño, porque las soluciones se parecen. Los cristales se parecen, tienen el mismo número atómico, la misma forma y configuración.
4: Pero el enigma es, ¿por qué unos cristales refractan la luz hacia la derecha y los otros no permiten el paso de ella?
0: No tiene sentido.
4: Ese es el gran enigma. Resuélvelo, Luis, y te harás famoso.
0: Ojalá que pudieras resolverlo.
2: Aquel enigma le obsesionó el resto de la mañana y esa misma tarde decidió que iba a trabajar en él. Cuando estaba abstraído en su trabajo, alzó su vista y vio a su lado al profesor Balar, que estaba muy enojado.
3: ¿Planeando algún nuevo experimento?
0: Sí, señor profesor, pero...
3: Bien, ojalá que puedas terminarlo. Esta carta es para ti, y yo la abrí por equivocación.
0: Es del ministro de Educación.
3: Uh-huh.
0: Quiere despedirme.
4: Uh-huh. ¿Qué es eso?
3: Nuestro querido gran ministro de Educación. Es un necio y un idiota. Perdió el juicio. Quiere sacar a Pasteur del laboratorio y mandarlo 800 kilómetros de aquí para que enseñe en el colegio de Arteche. Esto es un ultraje.
4: Pero él tiene el poder para hacerlo. Como usted sabe, esa es la costumbre.
3: Ah, va, costumbre.

0: Haré pedazos esa costumbre. Vamos, Luis.
1: ¿A dónde? ¿Qué vamos a hacer?
0: Vamos a ver al ministro. Le voy a decir que no puede hacer esto. Está arruinando a un talento.
1: ¿Vamos ahora mismo? ¿Sin cita previa?
0: Déjate de hacer preguntas estúpidas. ¡Vamos!
2: Profesor Balard, ¿no cree que le causará una impresión mejor si se quita su delantal sucio de laboratorio?
3: Señor, hay dos caballeros que solicitan verlo enseguida. No estoy seguro, pero uno parece estar un poco loco. Dice algo acerca de una carta. Se llama Balard.
4: Oh, sí, el profesor Balard. Que pasen adelante. ¿En qué puedo servirle, profesor?
0: ¿Envió usted esta carta ordenándole a mi asistente que se vaya de Che?
4: Sí, fui yo.
0: ¡Usted es un necio! Está arruinando a un talento. El lugar de Pasteur es en el laboratorio, no en un sitio remoto como Ardeche. Quienes lo conocen lo llaman la columna del laboratorio y usted quiere sacarlo del laboratorio. Tal vez más adelante, pero ahora no.
4: ¿Pero qué cree usted que tengo que hacer? En Ardeche necesitan un maestro inmediatamente.
0: Pues envíe a otra persona o a alguien que no se le necesite en el laboratorio. Si usted les envía a Pasteur ahora, estará destruyendo a un hombre destinado para darle fama a Francia debido a sus realizaciones.
4: Está bien.
0: Gracias, señor ministro. Usted es muy comprensivo. Buen día, señor. Vamos, Luis. Hemos estado ya mucho tiempo fuera del laboratorio. Quiero escuchar más en cuanto a tu nuevo experimento.
5: Luis regresó al laboratorio y a su estudio de los cristales. Sus esfuerzos para resolver el enigma de Mitscherlich se vieron interrumpidos solamente cuando tuvo que concluir su trabajo doctoral, lo cual ocurrió en agosto de 1847. Después de eso, pudo dedicarse de lleno a resolver el enigma. Comenzó haciendo 19 mezclas diferentes de tartrato y luego observó sus cristales bajo el microscopio. Después de examinar los cristales secos, los colocó en una solución y los sometió a prueba con el goniómetro y con el polarímetro, instrumentos que él mismo fabricó para medir los cambios en la luz al pasar a través de una solución. Pasteur comparaba cuidadosamente los resultados de sus propias observaciones con las de Mitscherlich y con las del famoso cristalógrafo de la Provostaille. Y por fin, su paciencia y diligencia se vieron recompensadas.
6: ¿Qué es esto? Cada uno de estos cristalitos la tiene. Una diminuta faceta o faz. Y eso debe ser lo que causa que los tartratos refracten la luz hacia la derecha. Actúan como si fueran espejitos. Voy a llamarlos cristales diestros, porque sus facetas están hacia la derecha. ¿Qué te parece? He visto algo que nadie lo ha visto.
5: Eufórico por aquel descubrimiento, se dedicó a sus experimentos con una intensidad aún mayor, apenas deteniéndose para comer y dormir. Luis razonaba de la siguiente manera.
6: Si los cristales de ácido tartárico son cristales diestros, cuyas facetas están hacia la derecha y dirigen los rayos de luz hacia la derecha, ¿será posible que los cristales de los paratartratos no permitan el paso de la luz simplemente por carecer de facetas? Sí, sí, debe ser así. Lo verificaré inmediatamente.
5: Y así lo hizo. Al principio sus observaciones parecían confirmar su teoría, pero cuando examinó los paratartratos del amonio de sodio, encontró que allí estaban las facetas. Su teoría estaba errada. ¿Qué podía hacer ahora?
6: Mira todas estas facetas, justo cuando pensaba que no debería haber ninguna. ¿Pero qué es esto? Las facetas no son iguales. Algunas de ellas están en los cristales diestros y otras en los cristales que reflejan la luz hacia la izquierda. ¿Podrá ser que los cristales diestros y zurdos cancelen mutuamente su efecto y que sea eso lo que hace que los paratartratos no dejen pasar la luz? ¿Será esa la explicación?
5: Después de haberse visto chasqueado en repetidas ocasiones, Luis se dispuso a poner a prueba su más reciente teoría. Metódica y lentamente, comenzó la monótona tarea de separar los diminutos cristales en dos montoncitos, los diestros a un lado y los izquierdos, como él los llamó, al otro lado. Finalmente, cada partícula estaba clasificada. Ahora había tres pasos a seguir. Primero, Pasteur hizo una solución con los cristales de facetas derechas o diestras y colocó una muestra en el polarímetro. Estaba tenso con la expectación.
1: Tal cual me lo imaginaba. Los cristales diestros refractan los rayos de la luz hacia la derecha.
5: Ansiosamente, colocó la solución de los cristales izquierdos en el polarímetro.
1: Tal cual lo esperaba. Los cristales izquierdos refractan la luz hacia la izquierda.
5: Temblando de emoción, Pasteur colocó una solución de partes iguales de ambos tipos de cristales en el polarímetro. Si su teoría era correcta, los dos tipos se anularían mutuamente y no dejarían pasar la luz. Pero si estaba equivocado... Bien, Pasteur no se atrevía a pensar en eso. Finalmente...
1: ¡Lo tengo! ¡Lo tengo! ¡Profesor Ballard! ¡He resuelto el enigma! ¡Lo he resuelto!
0: ¿Qué has hecho? ¿Qué has resuelto?
1: El enigma de Mitscherlich. ¡Acabo de resolverlo! Venga a ver, venga pronto. Me siento como un explorador que acaba de descubrir un nuevo continente.
5: El profesor Ballard se emocionó tanto como Luis cuando vio las evidencias del descubrimiento. Con su entusiasmo acostumbrado, Ballard participó las noticias a todos los círculos científicos de Francia. Pero en particular, Ballard se dirigió al notable químico francés Juan Bautista Biot. Biot, un hombre de 74 años, recibió aquella noticia con mucha desconfianza.
7: ¿Así que usted cree que su joven asistente ha resuelto el enigma de Mitscherlich?
0: Efectivamente, así es.
7: Yo mismo he estudiado este enigma. Y lo mismo han hecho otros grandes químicos. La solución ha evadido nuestras mentes experimentadas. ¿Cree usted que este joven de 26 años ha tenido éxito donde todos nosotros hemos fracasado?
0: Así lo creo, profesor.
7: Espero que usted me disculpe al no aceptar sus noticias con mayor entusiasmo. Pero he escuchado muchas cosas equivocadas en mi vida. Envíeme a su genio y voy a comprobarlo yo mismo.
5: Antes de que Pasteur pudiera entrevistarse con Biot, recibió trágicas noticias desde Herbois. Su madre había muerto pocas horas después de haber sufrido un ataque de apoplejía. Abrumado por la tristeza, Pasteur viajó a su hogar. Allí permaneció por varias semanas, incapaz de trabajar. Finalmente, al regresar a París, fue a ver al escéptico Biot.
7: Así que tú crees haber resuelto el enigma de Mitscherlich. Bien, ven acá. Quiero que mezcles una solución de paratartrato de amonio. Yo mismo la pondré bajo llave en este armario. En esa forma, será imposible adulterarla.
5: Los dos hombres se encontraron nuevamente al día siguiente. Biot observaba por encima de los hombros de Luis mientras éste preparaba los dos tipos de cristales.
7: ¿Dices que estos son los cristales de facetas siniestras o izquierdas?
1: Sí, señor.
7: Yo no percibo diferencia alguna entre estos y los otros. Dame ahora algunos de los cristales que tú llamas izquierdos. Yo mismo haré una solución con ellos. Vete a la otra sala y espérame hasta que termine.
5: Luis pasó los minutos en intensa emoción. Suponte que hubiera hecho un error. Suponte que estuviera equivocado. Finalmente, Biot lo llamó. Había llegado el momento crítico de la prueba.
7: Muy bien, joven. Veremos si tienes razón. Según dices, estos cristales refractarán la luz hacia la izquierda.
1: Así es, señor profesor.
7: Si es así, sabré que tú eres un hombre de ciencia que será famoso. De lo contrario...
5: Biot dejó la oración inconclusa y colocó la solución en el polarímetro. Luis contuvo la respiración. Su futuro estaba en la balanza. Ambos observaban el experimento con gran intensidad. Y apareció. La luz onduló hacia la izquierda. Biot se enderezó lentamente, tomó entre sus manos la de Pasteur y lo miró con entusiasmo. El resto del experimento fue algo rutinario.

0: medio. Probaron los cristales de cara diestra y luego, al juntar los derechos y los izquierdos, notaron que se neutralizaban, cancelándose entre sí. Concluidos los experimentos, Biot rompió el silencio.
1: Hijo, toda mi vida he sido un devoto de la ciencia, y lo que acabo de ver me llega a lo más profundo del corazón.
0: Aquellas palabras habrían de resonar en los oídos de Luis durante el resto de su vida. Había demostrado ante uno de los mayores hombres de ciencia de Francia que su descubrimiento era acertado. Ante él se abrían los portales de la fama, y más allá de aquellos, se perfilaba un horizonte colmado de trabajo arduo con el propósito de descubrir los elementos básicos de lo desconocido.
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6: Que el Señor les bendiga.